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Saludos cordiales, bienvenidos, buenas noches, aquí estamos listos para seguir hablando de deporte. Día caluroso, sin duda, en la ciudad de Guayaquil, pues una sensación particular. No sé cuál es el termostato que tengamos uno con otro de diferencia y distinto. Lo he sentido más el calor. Yo sé que estamos bajo sombra, por ratos ventilado, pero ha estado fuerte hoy. Bienvenidos, buenas noches, un saludo fraterno y cariñoso para todos los amables oyentes que nos siguen en las distintas redes sociales, los que están en casa, los que van en camino. Acuérdense, viernes movido y febril, y comercial y alegre. El inicio de fin de semana. Los que recorren la ciudad, la provincia, el país, los compatriotas en el exterior. Por todos lados hay amenazas, problemas climáticos, derrumbes, inundaciones. Dios nos protege bastante. Dice que las costas del Ecuador, 4. Sí, aparece calor sofocante, dice, sí. Ha subido 4 centímetros de altura habitual. Mañana hay olas de 1 metro, 1,20. Hay otros que están más altos. Y entonces todo luce como que se viene el niño. Esta es la época, julio y agosto, en la que el mejor clima teníamos, siempre lo mencionaba, era lindo. Los años anteriores, salir a caminar, las fiestas de Guayaquil, por el malecón, por Puerto Santana y otros lugares, pero hoy en la tarde no daba ganas de salir a ningún lado. Y imagínense ustedes lo que tienen algunas libritas de más y tienen otro tipo de problemas en el corazón, en el bolsillo, en algunas otras circunstancias. Bueno, les damos la más cordial bienvenida. Mushuguna ganó ya 1-0 porque arrancó la jornada 27 y está jugando ya 14 minutos. Técnico Universitario con Deportivo Cuenca luchan por meterse en el grupo de los 4. Vamos a revisar los titulares y ahí nos lo puso nuestro productor. Vamos a ver los partidos más, a escoger los partidos más atractivos de la jornada. El Nacional dice que busca nuevo estadio. Y tiene deudas con el Atahualpa. ¿Dónde más puede ir? Al estadio de Aucas. Porque el de Liga a lo mejor no, si no paga. Kendrick Páez desmiente que haya publicado, esto es fácil de comprobar en las redes, desmiente que haya publicado lo que le responsabiliza. Está libre, hay versiones que ya no está en River, pero se lo devuelven para ver dónde lo pueden ubicar. Lo que pasa es que el mercado ya está cortito, 3 días, 4 días, y se cierra el libro de pases. Cuidado, se queda sin jugar, pero todo se lo ha ganado él. O lo está perdiendo él. No le van a echar la culpa a nadie. Detalles faltan, dice, para Marcelo Gallardo que venga al Ecuador. Pero le ha surgido otra propuesta que creo que también le seduce. ¿River o la selección del Ecuador? Es ahí el dilema. Aucas, dicen, una información sin confirmar, ha pasado a ser dueño de un grupo que se llama Samela. Sí, así nomás, como que si nada, se llama Samela.

0: Se abre el marcador en Bella Vista, arco occidental de nuestro estadio. El comentario de Diego Sánchez, Diego Fiallos en Radio Centro. Y es gol,
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2: Bueno, Cuenca, Muchurruna, Emelec necesitan puntuar. Guayaquil City, Leones, para no estar en el grupo del descenso, del no descenso. Lucas Mancinelli, veterano jugador, pero será la forma de cómo hacer, de hacer goles. Bueno, ya les decía, grupo Saimela dice que ha comprado los derechos de la OCA, que era el dueño de Vino Tinto, una empresa dedicada a la comercialización de productos de hogar, de limpieza y de higiene. Se mueve mucho, bastante. Renovan contrato a Kevin Rodríguez. Dicen que Julián Álvarez está en depresión generada por él mismo. Y hay un mensaje que lo estoy buscando de Simeone, que le habla bien clarito. Aquí lo hemos tratado bien, tiene las puertas abiertas, entre otros, ¿no? Simeone. Y entonces, ¿en qué va a terminar? Está en depresión, dice que tiene una certificación médica. Y PSG perdía 0-2 en el minuto 91, termina empatando 2-2. Una remontada, pero electrizante. Kylian Mbappé apunta a Balón de Oro. ¿Quién más puede ser? ¿Hala? Está bien. Entonces, MLS, que todo el mundo dice, es una liga ahí mediana, ya está exportando jugadores de sus equipos y de sus filas, ya está exportando jugadores. Sí. Vuelta a España, Carapaz perdió 3 puestos. Llegó en la general, ¿no? Llegó 70 en esta etapa, en la séptima etapa. A ver, grandes cambios del Mundial. ¿Quién dejó el Mundial, aparte de los conflictos? Se han revalorizado jugadores, se han agilitado traspasos y se ha evidenciado una comercialización estupenda. La MLB, la Major League Baseball, la Liga de las Grandes Ligas, ha suspendido un jugador por mentir y adulterar documentos. Un fraude bien, bien doloroso. Eso es típico en algunos países caribeños. Es típico. Entonces, lo vamos a explicar. Autoridades de la ciudad de Tampa, en la Florida, ponen 2.300 millones para la construcción. Perdón, de nuevo estadio. El estadio de Tampa tenía un techo así como de un plástico especial. Vino una tormenta, lo dañó. La foto que en ocasiones yo presento está tomada ahí en una serie mundial, en ese lugar. Entonces, y el invitado de esta noche es Roberto Ponce, presidente de la Liga Miraflores. Mañana es la ceremonia de inauguración, temporada número 53. Han hecho un trabajo intenso hasta ahora. El campeonato ya oficial, como se llama. Pero han sacado montones de selecciones, han realizado torneos, el invernal preparatorio, el oficial, y como 5 o 6 selecciones han sacado y el organismo encargado de esto, que es la ecuatoriana, cero, cero, bolito, cero. Entonces, ha venido a suplir, es la organización de béisbol de mayor pertenencia. Entonces hay que ponderar, vamos a conversar con él. Así que bienvenidos, estos son los temas que vamos a revisar, más los que aparezcan en el camino.
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Bueno. Perdón. A ver, ya va minuto 23. En desarrollo, Cuenca ya está ganando al técnico universitario. Mancinelli anotó para poner en ventaja a su equipo en el minuto 17 de penal. Bueno, encontré la nota y la quiero de una vez. La nota que dice Diego Simeone de Álvarez, de Julián Álvarez, porque ya empiezan a decir, pobrecito, mire el daño que le están haciendo. Él está jugando con la seriedad de su club. Le pagó bastante dinero a su club anterior. Lo rescató porque parecía que no le pagaba mucha bola. Ah, quiere irse, muy bien. Son vivos, quieren irse, pero no quieren pagar la cláusula pues de recesión. Y el club que se lo quiere llevar y no, tampoco quiere hacerse cargo. Y buscan hacer el show, el teatro, el sainete, para salirse sin pagar. Y el dueño de su derecho deportivo, que es Atlético de Madrid, le ha dicho, sí, no se lo podemos hasta prestar, pero no a Barcelona. Porque ellos parece que han estado de maniobrando. Cuando el jugador maniobra por pedido de su representante, es porque tiene alguna propuesta por ahí. Atrás de todo esto son sus representantes. ¿Qué es lo que ha dicho? ¿Tiene ahí el audio? ¿O el foto? ¿Qué es lo que ha dicho? Cuando Julián Álvarez vuelva a los entrenamientos, muy bien, ya vi el mensaje, le haré todo lo que le dieron siempre para que se siente importante en el equipo rojiblanco, al tiempo que aseguró que en la vida se puede revertir todo mientras tengas salud. Es el entrenador y se le va su joya. Desde el momento que vuelva a entrenar Julián Álvarez con nosotros, le daremos todo lo que le dimos siempre, como lo es para nuestro equipo, y no hay mucho más. Indispuesto en los últimos entrenamientos, frustrado su fichaje por el Barcelona. Al atacante argentino le quedan dos opciones: su continuidad en Atlético de Madrid o su traspaso a otro club diferente al conjunto azulgrana y al Real Madrid. Tampoco quiere Real Madrid. Con el Arsenal como posibilidad en ese sentido a 5 días del cierre del mercado de fichas. Están jugando con el tiempo. Están jugando con el tiempo. No quieren darle armas, pues, a los rivales. No quieren ni Real Madrid ni Barcelona. Y que después le hace los goles. Eso es así. Aunque no le meta a otros. Julián, que está en el ojo del huracán ante su afición, que le ha dicho de todo, de entrada, la salida, lo que calienta. Con la duda de cuál es el camino para reconducir la situación, tanto desde el aspecto deportivo como social. Si finalmente sigue en el Atlético, está en esta temporada después del deseo expreso e insistente del atacante argentino.

0: 1 tiene el Cuenca, 1 tiene técnico Diego Sánchez, Diego Fiallos en Radio Centro.
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2: Bueno, el juego se ha empatado y hay más. Hay más. Y dice Simeone: en la vida se puede revertir todo mientras tengas salud. De parte del club fue muy contundente y muy claro en todo lo que explicaron y todo lo que va a suceder. Yo sigo en la misma posición pensando desde lo deportivo en poder ayudarlo de la mejor manera para que siga siendo el futbolista importantísimo que es para nosotros y centrarme en lo que me ocupa. Y lo irónico es que Julián Álvarez es argentino y Simeone también es argentino, compatriota. Pero tiene que haber... hay roles distintos y comportamientos de acuerdo a su función. Él trata de tenerlo, pues, como que no, conseguir un reemplazo de la noche a la mañana no es tan fácil ni sencillo, y él tiene que preservar los derechos del club, por cierto. No va a decir, como eres argentino, hágate nomás. No. Así que le haremos, lo respalda anímicamente, no le va a decir ándate, o ya no te queremos. Eso es falta de destino. Porque si se logra quedar, si dice lo que podría decir, se logra quedar, se arma un, como ellos mismos dicen, un quilombo ahí, no sé, no podrían estar. Y él no va a abrir brechas, él no va a abrir conflictos en el que va a salir a quedarse en medio del fragor de este conflicto. Tiene que ser muy respetuoso con el jugador y también con el club. Es espinoso. ¿Cuál debe ser la actitud? A favor del club, por supuesto, a favor del jugador también, pero como hay conflictos de intereses, es la subversión, y lo ha hecho muy bien. No hay otra opción mejor. Ha pensado bien, centrado. Ni decirle respaldo al jugador y estoy mal con el club, no estoy de acuerdo con el club, no. Estoy de acuerdo con el club, no con el jugador, no. Tiene que mantener equilibrio, que en el fondo tiene que proteger los bienes del club si él es un funcionario, no un empleado, como todo el mundo dice. Un empleado tiene que aceptar cuando le encargan a una de las divisiones formativas el equipo, el primer equipo. Como es empleado del club, tiene que asumir. Bueno, y hay otro tema, punto y aparte. Esto es de opinión. Lástima que no esté William, que también hay que ayuda en eso. Javier Fará también. ¿Cuál es el futuro de Kendrick Páez? ¿Qué es lo que es de verdad? Él desmiente la publicación que fue interpretada como una burla a River Plate. Ya el equipo ya no lo necesita. Lo tenía entrenando por otro lado, ni siquiera en el mismo campo donde estaba el primer equipo. Y eso que hace fue Claudel, que fue el que lo sacó. En vez de ganarse la voluntad y estar siempre atento, entrenando fuerte, duro, que se vean, no me anda anden farándula. No estoy diciendo que anda trasnochando, ni cataba por aquí, andete por acá y todo eso. Eso no deja concentrar, porque para irse a hacer un tatuaje se le lleva tiempo. Y un momento, ¿y con eso qué? ¿Va a jugar mejor? No. El futbolista rechazó cualquier intención de burlarse de River, club al que pertenece mientras se encuentra cedido por el Chelsea. El Chelsea no lo quiere. Y están con el tiempo, igual que Julián Álvarez, dos casos distintos, por cierto. El libro de pases se cierra en 3 y 4 días, de acuerdo a las ligas. Así que en un Twitter diario Olé, el ecuatoriano que está apartado de River compartió un descargo en redes sobre la publicación por eliminación de River. No creo que un jugador disfrute, porque su equipo donde él está diga lo que supuestamente ha dicho. Quiero aclarar que esa publicación nunca salió de mi cuenta. He visto que está circulando en redes una historia que supuestamente publiqué después del partido. Y quiero aclarar que esa publicación nunca salió de mi cuenta. Busquen diario Olé, que ahí está. No suelo salir a aclarar este tipo de cosas, pero en este caso sentí que era importante hacerlo por respeto a River, a mis compañeros y a toda la gente que me acompañó durante este tiempo. Jamás publicaría algo para burlarme de un resultado o de un momento difícil de un equipo. Eso le han ayudado a hacer. Y es que ya las redes, la prensa le dieron, pero de todo. Es un irrespeto que no ha aportado nada, dice. Hay uno que contesta, don Corleone: lo siento, amigos del River, que tuvieron que sufrir a este jugador. No voy a decir la palabra que está. Encima ha sido mentiroso, todo mal con eso. Además de mal jugador mentiroso, igual a su padre. Es que el padre salió a respaldarlo. Entonces aquí viene ya la duda. Algunos no creen que esto, lo que está diciendo, que sea tan cierto. Me parece que tu abogado te jaló las orejas. Métete las disculpas, por cualquier lado te servirán legalmente, pero no somos tontos. Y es que en las redes queda ahí, aunque borres, alguien te captura, alguien captura y ya de ahí ya la imagen tuya queda así, así mismo. Ahora, eso de las redes es arma de doble filo si no la sabes manejar bien. Y la gente se apura a poner las redes y después. Eso está yendo también el caso en Barcelona, que preparaba una presentación para la llegada de Damián Díaz. Yo ahí no sé si con el paso de las horas cambió que no iba a ser tomado en cuenta este partido en Manta y que el lunes estarían haciendo una presentación para la cual habían diseñado una promoción de venta de entradas. Al rato lo borraron porque alguien tiene que haberle dicho: ¿qué estás haciendo? Si lo que necesita ahorita con eso, ¿cuánto va a ganar las entradas? ¿Qué cobren? ¿Cuánto? Porque también iba a haber sesión de fotos y todo eso. El club dio a conocer los detalles de la presentación a través de sus redes sociales. Sin embargo, minutos después de realizar la publicación, fue borrada. ¿Por qué? No tenía consistencia. Se arrepintieron. Alguien le dijo, así no se consigue dinero. ¿Cuánto vas a ganar? 50 mil. Y debes millones. Barcelona prepara una presentación, igual la presentación la van a hacer, pero ya no han de ir a cobrar. Yo sí la vi también. Una presentación especial para oficializar el regreso de Damián Quito Díaz. El evento denominado el regreso del 10. Se realizará el lunes 31 de agosto, después de las 19, en el Salón Turquesa del Centro Comercial Mall del Sol. Uy, eso va a ser una locura. ¿Por qué no en el estadio? Ah, que la gente no puede, no alcanza a llegar hasta allá. ¿En dónde? ¿Tendrá capacidad? ¿Habrá control? ¿Y si es céntrico a todo clase de personas? Por eso que a lo mejor cobrarán, porque ahí hay que pagar, pues. El derecho del uso. El club dio a conocer los detalles de la presentación a través de sus redes sociales. Sin embargo, minutos después fue borrada de todas las cuentas oficiales de Barcelona, por lo que el anuncio dejó de estar disponible en sus plataformas. Así, aquí está. Sí, ya alguien había capturado. Ya se la vamos a mandar a nuestro productor para que la pueda también poner ahí. Alguien rapidito la capturó.

0: minutos, 2-1. Boca Negra, el sello y la firma. Jordan para decir: aquí estoy presente, técnico presente, hoy, mañana y siempre. Los hinchas en las gradas, el aplauso de todos y hasta el festejo, porque el Rodillo está ganando en Bella Vista. Diego Sánchez, Diego Fiallos en Radio Centro.
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2: Bueno, le ha dado vuelta el marcador, técnico universitario. Le dio la vuelta al marcador, está ganando 2-1. Y lucha ahí también, lucha. Ismael Blanco es el técnico, se dejó ganar un partido que le estaba ganando Guayaquil City. Ahí le pasé. Ahí el regreso del 10 en una, ¿cómo que le llama? Una pantalla, un flyer. No me acuerdo qué nombre tiene ahora. Entre 30 y 115 mil costará ir a la presentación del Quito Díaz, porque iba a hacer sesión de fotografía, a conversar con... Habrán hecho medición. Quería ir la gente. Ahí hay dos. El regreso de experiencia campeón. Ingreso de la presentación oficial, foto con Quito Díaz. Réplica medalla campeón Liga Pro 2020. Socio 80, hincha 115. Experiencia estándar. Ingreso de la presentación oficial, foto con Quito Díaz. Dice que hay dos niveles: experiencia campeón y experiencia estándar. Experiencia campeón iba a costar 80 y 115. Y el estándar, socio 30, hincha 65. ¿Por qué la quitaron? Ya no va a estar, ya no está la promoción, ya no va a haber. Vale la pena conocer. Bueno, entonces, así están las cosas. Así están las cosas. Hay que andar, todo es ahora juzgado por el ojo humano y las redes. No da tregua. No da tregua. Un rebalón por ahí es motivo para escarnio, dudas, y ahí ya empiezan a hacer curaciones. ¿Qué pasó? Eso es inmadurez, falta de experiencia, falta de esto. Uy, la decisión de Emelec de traer un nuevo técnico le han dado palo. Quienes exigían que se vayan a su tío, le dice: es muy tarde, ¿para qué? Uy, Dios mío, esto sí está terrible. Y todavía se pone en pantalla completa. Es una falta de planificación. ¿Qué planificación va a haber en permanente crisis? Claro, yo como presidente, yo quiero esto, esto, y si los resultados no se te dan, se te cae todo el proyecto. Si siempre tienen que estar apagando fuego, ¿ya? Apagando fuego, controlando motines de jugadores, aficionados, los mismos miembros del directorio. Bueno, veamos una noticia positiva. Repetimos, técnico universitario ahora está ganando 2-1 a Deportivo Cuenca. ¿Qué efecto tiene esto? Se complica el Cuenca. Así, rapidito. Una anuncia buena. El equipo de Kevin Rodríguez anunció renovación

0: hasta el 2029, mientras hay otros jugadores que los han dejado libres, ¿no? Hay que ganarse los puestos, los trabajos, las dignidades, las menciones. 2029, 7, 8, 3 años más. Union Saint-Gilloise, así se pronuncia. El jugador, muy contento por esta situación, agradeció el apoyo recibido por parte del club y la afición. Hay que ganarse ese apoyo. No se lo dan por nombre. Está viendo Kendry. Hay que ganarse. Y eso que está plagado de lesiones, ojalá que lo bendiga este joven. Subió así. Entró un gol, creo que fue en Copa Ecuador, eliminó no sé quién. Lo compró rápido de Independiente y lo inscribió de una vez para jugar y ya estuvo en el Mundial. Sí. No había jugado un partido con Independiente. El tricolor de 26 años llegó en el 2021 a la escuadra europea y estuvo en los Mundiales del 2022 y 2026. Mire usted. Desde el 23, y va a estar hasta el 29, va a estar 6 años, que madure, que aprenda el idioma, que se acople, que intente quedarse allá con su familia, es otra cultura. No estamos desechando el amor a nuestro país. Así que estaban dos mundiales, presentaciones ahí cortas y fugaces, pero está. Rodríguez ha prorrogado su contrato con el Unión hasta el 2029. El delantero que forma parte del Unión desde el 2023 seguirá liderando el ataque del equipo en los próximos años, dice un comunicado publicado en el sitio oficial web. Desde su llegada, Rodríguez ya ha disputado más de 100 partidos con el Unión Berlín. Ha marcado 19 goles, incluyendo el gol decisivo en la final de la Gorky Cup de la temporada pasada, donde también dio la asistencia para el 2-1. Eso es. Nada, que de a poquito, que ya voy a acoplarme mejor. El atacante no ocultó su alegría por esta situación y agradeció el apoyo recibido por parte del club de afición. Muy contento de poder seguir en este maravilloso club. Juntos ya hemos vivido grandes emociones en la Liga, la Copa y en los partidos europeos. El club y la afición siempre me han apoyado. Tengo muchas ganas de seguir escribiendo esta bonita historia juntos. Es que bueno, mira, es positivo. Que se tenga que tocar, mencionar, señalar por algo bueno, por algo ejemplar, formativo, formador. No, pues, hechos deplorables. Ni porque se fugó, ni porque no le pone ganas al entrenamiento, no apareció un entrenamiento, no llegó un partido. Orden y disciplina. Bueno, el tema con el seleccionador de fútbol del Ecuador no se ha definido todavía, aunque dijeron públicamente que para los partidos ahora el mes de septiembre ya va a estar. Es el primer. Ya van a criticar faltando, si llega ya faltando 2 o 3 días. ¿Pero qué? Falta planificación. Esa es la realidad nuestra. Esa informalidad, porque no tenemos todos, ni la ecuatoriana, tiene un banco de datos de investigar, de ver, de conocer cuáles son las opciones. Y los que han fallado todas estas ocasiones son los directivos. Así que, ¿fallar otra vez? Bueno, dice, ¿qué falta por resolver para que Marcelo Gallardo sea el nuevo técnico de Ecuador? ¿Qué falta? La prensa argentina incluso ha también opinado, dice que es más opcionado para asumir el mando en el combinado nacional tras la salida de su compatriota Sebastián Becasés. Sigue el Ecuador en la misma línea, con Alfaro, Becasés, Gallardo, la misma línea, la misma nacionalidad. Este supera, por cierto, a Becasés. La gente no sé por qué perdió la fe en Alfaro, en Gustavo Alfaro, porque era un charlatán, porque hablaba, porque también se ponía a filosofar y a hablar de la vida, pero que lee bien los partidos, que motiva a los jugadores, que conduce bien el perfil y los motiva a los jugadores. No sé cuáles son las exigencias de Marcelo Gallardo, pero que oí que estaban criticando y era que ahí está pidiendo un equipo grande de asesores y de que lo apoye. Yo sumé cuántas personas tenía Gustavo Alfaro y no estaba criticando. Tenía 14. Es que ahora hay otro formato. Los técnicos se apoyan mucho en la tecnología, en las mediciones, en los rendimientos, el mapa de calor, la efectividad, el algoritmo. Hay uno que está filmando de abajo, otro que está filmando de arriba. Todo eso ayuda didácticamente. Y en una selección, tiene que tener dos preparadores físicos. Tiene que tener varios fisiatras, porque tienen muy poquitos días en la fecha FIFA. El preparador físico no viene para hacerle pruebas desde Cooper, de rendimiento. No. Viene a ayudar a ver en qué condiciones llegan. ¿Qué condiciones físicas, anímicas, fisiológicas, musculares? Y hay que darle una recuperación casi individual. Cuando los jugadores llegan, se someten a revisiones médicas de fisioterapeutas y combina con el preparador físico. No es que no todos llegan con el mismo ritmo. Ese es el detalle, porque yo digo, ¿para qué tanta gente? Y por eso aumentan los valores. Es clave, y por eso el éxito de equipos como Independiente, que tiene scout, analistas que están todo el tiempo revisando. Han traído a un González que nadie le paraba bola, y ahí está, goleador. Trajeron un arquero, ahí está respondiendo. Se pueden equivocar, claro, de hecho se han equivocado. El año que primera vez quedó campeón, lo tengo clarito, trajeron a 5 jugadores, 2-3 funcionaron. Gaibor no funcionó, Junior Somoza sí. 5 del medio, 2 funcionales. Esa es la proporción. Ah, si quiere no fallar mucho, tiene que escoger bien, tiene que revisar bien. Necesita fisiatra o fisioterapeuta o masajista, como le decían otros, porque todos cuando llegan se quedan hasta las 10, 11 de la noche revisando, haciendo la rehabilitación. Un jugador, uno solo, no alcanza. Terminarían 2, 3 de la mañana. En la época de Santibáñez trajo hasta un nutricionista. Dice, acuérdense, Johnny, que a las 7 es el invitado. Vamos a hacer seguido para no perder. Tercero Gallardo está a un paso de convertirse en el nuevo técnico de la selección del Ecuador, y de acuerdo a conversaciones de la prensa argentina, solo faltan detalles para que sea el sustituto de Sebastián Becasés. Dice, espera resolver la logística sobre su estadía en el país y los días en los que no irá a su país natal. Y si no, yo no estoy de acuerdo. Que Nico tiene que estar aquí. Tiene que vivir y conocer. Y conocer la idiosincrasia de nuestros deportistas, nuestros árbitros, nuestra gente, nuestros aficionados, de los dirigentes. Tiene que estar aquí. Va a tener asesores, claro está. Pero eso no, a la distancia no es muy compatible. Tiene que sentir, tiene que ir a ver. Claro que va a mandar sus asesores a todos los partidos a ver qué figura sale por ahí. Y así los medios albicelestes indican que otro aspecto por concretar es el número de integrantes de su cuerpo técnico. Pero es que la ecuatoriana no tiene que fijarse en la cantidad, porque es el monto total. Claro que va a aumentar lo que quiere Gallardo de acuerdo a la cantidad, porque él recibe todo el sueldo de todo su equipo y el reparto. Más equipo, mejor. A ver si se detecta que hay alguien que no está haciendo nada, porque tiene que fiscalizar, bueno. Eso es lo que antiguamente no se hacía nunca. El Estado le da algo de dinero a alguna institución y haz lo que quieras. No.
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0: Tiene que tener el proyecto y hacer el seguimiento para ver cómo avanza. Bueno, vamos a hacer un paréntesis, porque a esta hora hemos invitado a Roberto Ponce, el presidente de la Liga de Béisbol Miraflores. El motivo, aparte de tener el gusto de saludarlo por este medio, es porque mañana es la gran fiesta de apertura de la Liga Miraflores, torneo oficial. ¿Cómo le va, Roberto? Un gusto saludarlo.
2: Frank, ¿cómo estás? Buenas noches. Gracias por la invitación y saludos a todos los radioescuchas.
0: Sí, señor. Oiga, este año ha sido intenso el trabajo previo a la apertura, que es mañana, ¿no?
2: Bueno, sí, la verdad que sí. Este año ha sido intenso. Básicamente hemos tenido varios torneos locales. Tuvimos nuestro gran evento internacional, en el cual nos fue bastante bien. Y ahora, como para cerrar el año, tenemos este evento que es el campeonato oficial, que nosotros lo llamamos, que es en el cual con el cual cerramos nosotros la temporada 2026, ¿no?
0: Yo me quiero detener un poquito en todas las participaciones internacionales para que el público mida todos los las selecciones que han enviado a jugar al exterior, más el torneo internacional de gran nivel con la participación de muchísimas selecciones.
2: Sí, nosotros este año enviamos, si la memoria no me falla, cerca de 6-5 selecciones a diferentes partes de Latinoamérica, básicamente a campeonatos de la Pony League, en la cual nosotros tenemos ya una representación activa, porque antes sí había una representación, pero era pasiva, no se jugaba, no se enviaba equipos, pero en la actualidad ya tenemos una representación activa, en el cual todos los años nosotros participamos en todos los eventos internacionales, viajamos a Nicaragua, Costa Rica, República Dominicana, este año fuimos a Bonaire, y también fuimos sede del campeonato premundial Pony League U16, en el cual nosotros como Ecuador, Guayaquil, Ecuador, participamos con dos equipos, ¿no?
0: Dos equipos, oiga, ¿y cómo hacen para enviar tantas selecciones? Es la primera vez que envían tanto, porque antiguamente acuérdense que era uno y era una gran fiesta, porque esa era nuestra realidad. Ahora
2: Bueno,
0: sí.
2: realmente, ¿cómo lo hacemos? Realmente nosotros como liga, si bien es cierto, participamos en todo lo que es la administración, la coordinación, todos los preparativos, pero como siempre digo, esto se puede hacer gracias a los padres de familia, ¿no? Lamentablemente por un lado y bien por el otro, los padres pueden aportar unos más, unos menos, para que estas selecciones puedan viajar, ¿no? Por suerte, en esta organización de la Pony League, el país anfitrión corre con todos los gastos locales, llámese alimentación, hospedaje, todos los costos que vengan de la participación, ¿no? Y el país invitado, lo único que tiene que gastar es en el pasaje, ¿no? En la transportación internacional.
0: Eso ayuda
2: Nosotros,
0: mucho, ¿no?
2: por supuesto que sí, por supuesto que sí. Ayuda mucho cuando son países, somos el país invitado, ¿no? Pero sí nos cuesta mucho cuando somos el país anfitrión. Este año, en la U16, tuvimos 10 selecciones extranjeras en las cuales nosotros tuvimos que correr con todos esos gastos, ¿no? Y ahí sí tuvimos que tocar varias puertas de la empresa privada. Para que nos ayuden con auspicios, con recursos, para poder solventar este magno evento, ¿no?
0: Ser sede es una tarea sumamente difícil, la logística, la responsabilidad de tener todo a punto, aparte del económico que es voluminoso, ¿no?
2: Sí, claro, o sea, imagínate, nosotros recibimos 10 delegaciones de 23 personas,
0: 200.
2: entre de las 23 personas, 5 eran adultos, 18 eran jugadores. Entonces, estamos hablando cerca de 230 niños.
0: Y el volumen, ¿no?
2: Niños,
0: Toda la
2: llámese
0: vida.
2: niños o jóvenes, ¿no? Pero tienen que tener ahí que el seguro. Contra accidentes, tienes que tener las seguridades, tienes que tener un transporte responsable, tener delegados en cada uno de los hoteles, en los puntos, para que todo funcione a la perfección. Hay que darles un buen desayuno, un buen almuerzo, una buena merienda, porque los chicos tienen que alimentarse porque es un campeonato exigente, ¿no? Son 5 días, 6 días que juegan todos los días y en algunos casos, si existe alguna eventualidad, tienen que jugar doble partido también. Entonces, sí es algo de mucha preparación. Nosotros esto aquí casi, casi que nos tomamos más o menos 8 meses en toda la preparación, ¿no? Porque las reuniones anuales de la Pony League son en noviembre. Y en noviembre se dan las sedes. Pero sabemos que en noviembre, diciembre y enero son meses casi que muertos por las festividades. Y recién en febrero empezamos a caballar para que todo esto aquí pueda funcionar, ¿no?
0: Sí, oiga, y mañana, ¿qué va a haber en la ceremonia?
2: Bueno,
0: ¿Qué?
2: mañana va a ser una ceremonia sencilla, porque realmente, como dice, quemamos todos los cartuchos en la internacional, pero no por eso vamos a dejar de hacer una inauguración sencilla para nuestro torneo oficial. Va a ser a las 9 de la mañana, van a desfilar, tenemos cerca de 50 equipos inscritos en las diferentes categorías, eso más o menos representa cerca de 700 niños. Vamos a hacer una linda inauguración, vamos a aprovechar que tenemos un equipo de Dominicana, vamos a hacerlo desfilar como invitados especiales. Entonces sí, va a ser algo bonito para que vayan y concurran en familia. Vamos a tener puestos de comida, criolla y eso, ¿no? Y después en la inauguración vamos a tener algunos partidos para que el público se deleite, ¿no?
0: Y es que bueno, vale la pena repasar que este año la Liga Miraflores, por las gestiones, se consiguieron instalar un nuevo diamante, ¿no?
2: Sí, es correcto. O sea, gracias al municipio de Guayaquil pudimos instalar o renovar todo lo que es el césped de la cancha principal, justo antes de empezar el, días antes de empezar el
0: horas mundial, antes.
2: Horas antes, tú lo has dicho, horas antes, tú estuviste presente ahí con nosotros, horas antes, y ha quedado bastante bien realmente, ¿no? Bastante bien. Esperamos poder ya en los próximos años poder seguir cambiando y renovando el césped, ¿no? Claro. Hemos también implementado nuevas luces. Lamentablemente, hace un par de semanas hubo un desperfecto eléctrico en la cometida externa y nos quemaron algunas luces. Entonces son cositas que uno tiene que ir cambiando en el camino, ¿no? Este año, ¿qué cosas nuevas hemos puesto? Hemos puesto un gimnasio para que esté a disposición de todos los jugadores de la liga. Estamos implementando un nuevo bar, renovando siempre, ¿no? Siempre renovando, innovando y viendo qué más podemos hacer para que la liga siga creciendo y siga generando más jugadores, ¿no? Y que el béisbol siga creciendo.
0: Oiga, presidente, y hay que andar pronto y rápido y jugar bastante para tener partidos ahorrados por alguna eventualidad climática, ¿no?
2: Es correcto, es correcto. Algo pudimos también nosotros en ese cambio de césped mejorar el suelo, por decirlo así, el terreno para que el drenaje del agua. Pero si bien es cierto, sabemos que el béisbol es un deporte que no se lleva con la lluvia, a diferencia del fútbol que uno puede seguir jugando, ¿no? En el béisbol no se puede jugar con lluvia. Con una llovizna leve, sí, pero es un poco peligroso igual jugarlo con lluvia. Porque se resbala la bola. Así es.
0: Pelota y se puede golpear.
2: Es correcto. Entonces, sí, tenemos que apurarnos, jugar, tratar de que se cumplan los calendarios con la finalidad de poder cumplir el tema, ¿no?
0: Sí, qué bueno. Bueno, mañana le deseamos éxito, suerte como siempre, tan preciso y formal en las inauguraciones y que este torneo oficial tenga el mismo éxito de todos estos últimos años, 53 temporadas ya.
2: Así es, 53 temporadas y esperemos que sigan muchas más. Igualmente quedan cordialmente invitados todos los reescuchas, mañana 9 de la mañana en el estadio de la Liga Miraflores, los esperamos para disfrutar en familia y poder tener una mañana muy amena.
0: Bueno, éxito, gracias Roberto por atendernos y que todo salga muy bien.
2: Frank, gracias a ti.
0: Muy bien, ahí está el presidente de la Liga Miraflores dándonos detalles. Es la organización privada de mayor presencia, 53 años ya jugando, desarrollando, pero es la única que genera los deportistas, los únicos que generan los jugadores en el béisbol ecuatoriano. Muy bien, ya tenemos a Javiercito Faraja. A ver,
1: hola, profe, ¿cómo le va? Buenas noches, ¿cómo ha pasado?
0: Muy bien, muy bien. ¿Cómo está usted?
1: Todo bien, hoy conversamos con, tuvimos la oportunidad de conversar con el hombre del libro, el señor Bonifacio Morán. Conversamos hoy, hablando a la 1:30, nos contaba anécdotas, chistes, cosas que pasó entre
3: sí, señoras y señores, tres tiene el rodillo. Uno, el Deportivo Cuenca en Bellavista, técnico presente hoy, mañana y siempre, los hinchas y las gradas acá en este escenario deportivo. Diego Sánchez, Diego Fiallos en Radio Centro,
4: 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Aplaudan, aplaudan y no paren de aplaudir, porque es un verdadero golazo el de Jonathan Majao. Es que aprovecha todo, aprovecha tiempo, distancia y buena pegada. La jugada que nace del tiro libre por parte de Diego Armas, que saca prácticamente un centro. Santiago Postel es el que llega al despeje, pero lo hace al centro el jugador del Deportivo Cuenca. Y el balón en tres cuartos de cancha. No había nadie en el rebote en el sistema defensivo. Sí hubo hombre de técnico universitario en tres cuartos de cancha y de primera intención saca un remate fuerte, muy bien ubicado a la derecha del guardameta Ferrero, y se ha marcado la tercera en Bellavista. Un verdadero golazo para enmarcarle este tanto de Jonathan Majao, y técnico universitario pone cifras más altas en el tanteador en Bellavista. 3-3.
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1: Bueno, como no me dijeron, como no me dijeron el tiempo, no puedo decir el tiempo, pero el marcador sí. Técnico 3, Deportivo Cuenca 1.
0: Sí, minuto 51 en este momento ya.
1: A ver, profe.
0: Se complica Cuenca.
1: Con el triunfo de Musurruna 1-0, gol de Nazareno Bazán. El Musurruna alcanzó 36 unidades. 36 menos 1 de gol diferencia. Delfín se quedó con 24 menos 12. Yo creo que Delfín y Manta van a pelear indistintamente de ver si se quedan o no se quedan. Técnico universitario, con este triunfo holgado que está pasando, hace 29 puntos y menos 12 de gol diferencia. En cambio, el Cuenca, profe, 32 puntos y menos 12 de gol diferencia. ¿Con esto qué quiero decir? Que Emelec sube a la posición 11 por tema de gol diferencia, es menos 10, tiene al momento 32 menos 10 Emelec, y el Cuenca está haciendo 32 menos 12. Implica que el Cuenca se está complicando bastante, porque su siguiente rival del Cuenca, déjeme decirle una vez, el Cuenquita de Oro, déjeme ver, el Cuenca, acá está. Siguiente rival del Cuenca es Guayaquil City.
0: Que también pelea.
1: ¿Ya? Que también pelea. Ojo, si Guayaquil City llega a ganar el día de mañana, hace 36 en la tabla de posiciones que va a poner don Johnny ahí. Hace 36, ¿no? Y Guayaquil City con esto significa que puede salvar, pero hay que ver qué cantidad de goles anota, porque Guayaquil City tiene menos 4 y Musurruna al momento ha hecho 36 menos 1. Y decir, profe, se está moviendo la tablita de posiciones de buena manera en la parte de, digamos, en el hexagonal del no descenso. Pero, ojo, faltará que el Manta, si el Manta no le llega a ganar a Barcelona mañana, el Manta se complica mucho más. Se quedaría con 17 puntos, es decir,
0: más que los tres.
1: Manta está complicado.
0: Eso sí. Más abajo ya no puede ser.
1: A ver, una vez.
0: Y está a 7 puntos de Delfín.
1: Lo mejor que puede hacer es llegar a ser
0: penúltimo.
1: Ya. Y en la selección, una vez le saco. técnico todavía le queda un partido de local en la fecha número 29. Podría hacer 29 y 3, 32 puntos. No le alcanza, profe, al técnico para salir de esa posición baja. A no ser que saque un triunfo en cualquiera de los dos partidos, o los dos partidos, o gane los 9 puntos que le restan en disputa, podría ser 35, pero tampoco le da. Entonces,
0: ¿qué pasa, imagínese, para usted y para su proyección, si Emelec gana mañana?
1: Si Emelec gana, hace 41 puntos, profe.
0: Emelec tiene 32.
1: Perdón, 32. Podría ser 35 mañana.
0: ¿Y con eso qué?
1: ¿Sabe lo? A partir de eso, profe, aparte de eso, el gol diferencia de Emelec es menos 10. Es malo el gol diferencia.
0: Sí, pero cuando hace 35, sube a la casilla 10 si es que Guayaquil City no suma.
1: Exacto. Ahora, si Emelec llega a ganar bien, pero Emelec para intentar llegar por lo menos a la cuadrangular, necesitaría sacar un triunfo afuera.
0: Claro.
1: ¿Ya? El siguiente rival de Emelec, luego de esta fecha, profe, es Libertad en Loja. Y Libertad también quiere sacar sus numeritos para seguir sumando en el tema de, ¿cómo se llama?, en el tema de la tabla de posiciones. Libertad, ¿con quién juega mañana? No, juega el domingo con Papá Aucas, Libertad en Quito.
0: Está duro.
1: ¿Ya? Sí, duro.
0: No lo dejemos, mire qué le falta, con Libertad.
1: Emelec le falta, a ver, Emelec tiene con Leones este fin de semana, el día 3 de septiembre, miércoles, le toca con Libertad en Loja. De ahí, no tengo la mano, pero le toca otro rival como local, y cierra, creo que cierra con Macará en Quito. Perdón, en Ambato. Y Nasuti, profe, no va a dirigir. El que va a dirigir es el caballero que está ahí en el video, que ya dio sus primeras palabras para la hinchada azul. Veamos qué dijo. Dele. Ruede.
6: Estoy feliz de poder arrancar este nuevo ciclo. Obviamente que tenemos la gana de ya estar dentro del campo para empezar a trabajar. Ya tenemos el partido pronto el día domingo. Así que bueno, contento por el recibimiento de cada uno de los institucionales que han estado a la orden con buena predisposición. El recibimiento también del plantel, la buena energía y vida que sentía a la hora de preparar el partido del día domingo. Y bueno, queremos poder llevarlo de mejor manera para poder competir como nosotros queremos para el día del partido. Sabemos de lo convocante y lo popular y lo pasional que es. Y bueno, tener esa empatía con el hincha que tal vez no viene transitando eso que realmente quiere para su club. Y nosotros de nuestra parte, entregamos por completo el trabajo. De parte nuestra lo que vamos a prometer eso es trabajo, es compromiso. Y esperemos que el domingo podamos hacer un buen partido y darle una alegría.
1: Mire, profe, yo le voy a decir algo y lo dejo para usted con esta reflexión. Es un error, y lo escuchaba hoy también a Pedro y a Víctor en las programaciones, es un error que lo pongan a dirigir el primer partido, o mejor dicho, un partido al señor Medrán, pero si todavía ni conoce, tiene un par de entrenamientos y no conoce a todo el plantel.
0: ¿Quién tiene que
1: dirigir? ¿No era mejor dejarlo a Nasuti, profe, hasta ahorita? Y el hombre empieza de largo después.
0: Cuando debutó Gustavo Alfaro con la selección, ¿cuántos entrenamientos tenía?
1: ya tenía creo que como dos, y él tuvo que escoger a los jugadores.
0: Él no tuvo que escoger.
1: Bueno, le dieron escogiendo entonces.
0: ¿Y cómo le fue? Perdió 1-0 con Argentina. De visita.
1: Pero acá el profe, Emelec necesita por lo menos conseguir algo bueno en este partido, porque Leones no le va a decir la cosa tan fácil.
0: Pero va a tener complicaciones.
1: Mire, hoy tuvimos conversación con una colega desde Argentina que nos contaba algo del técnico. El técnico le gusta jugar o le gusta sacar chicos juveniles para poder poner en el equipo mayor, pero que a él lo despidieron por los malos resultados que se han dado, ¿ya? Y no aguantó más la dirigencia de Colón, le dijo, ¿sabe qué? Vaya por la sombrita nomás. Entonces, dice que como dirigió al equipo casi 30 partidos, ganó como 12, perdió 10 y empató tantos, o perdió tantos. Pero acá, profe, recién viene a conocer a los jugadores. Perdóneme, recién viene a conocer a los jugadores. Y eso va a ser una complicación, espero que no sea así, espero equivocarme yo. Va a ser una complicación para él y para el plantel. Porque el plantel le va a decir, profe, nosotros jugamos de esta manera. Déjenos jugar de esta manera y ya después usted pondrá lo suyo. Pero la dirigencia quiso, vaya a ser una sutil más rápido que mandaba a hacer. Profe.
0: ¿Pero eso quería todo el mundo o no?
1: Pero déjelo, profe, por lo menos para que el otro vea cómo es el plantel.
0: Si dejaba a Nasuti acá en este partido y vuelve y pierde.
1: Ya, el técnico sacará sus propias conclusiones de lo que pasó.
0: Ya, y entonces va a decir, pero si lo tiene ahí, ¿por qué no lo pusieron? Porque no, aquí no nos ajusta nada. Está bien la observación. Un club organizado, eso tenía que haberse planificado de una mejor manera, haber llegado por lo menos el lunes. Se llenan de formalidades, es que primero tienen que notificarlo, después publicar, y después publicar que ya llega el otro. Bien. Tenía que haberlo hecho con anticipación. Mañana, la próxima semana ya es tarde, too late, dicen los americanos, tarde. Y la esperanza es que vean, la esperanza porque...
1: ¿Cómo es, profe, en las grandes ligas, cómo es para poner un nuevo manager? Por ejemplo, a mitad de temporada, como pasa en estos momentos, ¿qué tiene que hacerse?
0: Es que siempre lo llaman y todo el mundo está enterado allá de todo lo que está sucediendo con todos los equipos y todos los jugadores y cómo juega el uno, cómo juega el otro. No hay nada oculto. Todo es público. Y entonces ahora los entrenadores, los asesores, los scouts, están enterados de las alineaciones de todos los equipos de alrededor de Europa, donde quieran ver y todo eso. Ya saben cuál es el rendimiento, cuáles son los puntos débiles, la fortaleza, las debilidades, ya. Antiguamente los técnicos tenían en su casa una sala de televisión con los cassettes de los partidos. Y ahora ya no necesita cassette, sino por internet, llamarlo, pum, aquí está. Hasta en el vuelo se puede venir viendo cómo juega el Emelec. Él ya tiene una idea, no es que recién nos va a conocer, los conoció hoy. Pero ya tiene alguna noción, no estoy diciendo que es lo ideal, cuidado. Que eso no es lo ideal. Y en Barcelona también, a cada rato, ¿cuántos técnicos ha cambiado el Emelec? Uy, terrible, los dos van de la mano, por eso siempre venimos diciendo la crisis del astillero, no solamente de Emelec. Emelec está peor. Sí, Barcelona, ¿Qué pasa con Barcelona? ¿Por qué quitaron la promoción, Javier?
1: Porque los obtuvieron, alguien puso, ¿cómo puede ser posible que esto y que el otro, que no sé cuántito, se arrepintieron? Porque todo el mundo estaba diciendo, Barcelona está cobrando, quiere cobrar por la presentación de Damián Díaz, que esto y el otro. Alguien salió diciendo, hey, pero ¿cómo pueden hacer eso, que esto y que el otro?
0: ¿Te das cuenta?
1: Imagino que la dirigencia desistió del tema.
0: Las redes. Pues si usted fuese el presidente de Barcelona, no me diga, déjeme ver. ¿Usted sí la armaba así o no? ¿Lo hacía sencillo?
1: No. ¿Por qué? Sencillo nomás.
0: No
1: voy a andar diciendo, bueno, a la prensa acreditarse cada uno. Si quieres ver tú y tomarte una foto con el cuito, te cuesta $50. Por allá, el hincha este te cuesta 100, el otro por acá te cuesta 150. Si por ejemplo, vea, a la Comic-Con, cambiando un poquito el tema, que no viene mucho al asunto, en la Comic-Con que vienen acá en julio, en octubre y demás, por ejemplo, viene Ron Perlman, el que hizo de La Bella y la Bestia, ¿no? El actor.
0: Primeramente, ¿qué es Comic-Con?
1: Vienen los que hacen el doblaje, ¿cómo se llama el doblaje al español de ciertas series de televisión que usted ve acá? Vienen acá a la Comic-Con, que significa que mucha gente llega, ¿no? A ver qué pasó. Que mucha gente que le gustan las películas de dibujos animados, por ejemplo, los Transformers y demás, ¿no? Acá vienen los artistas que hacen eso, las voces de ellos, ¿no? Venden revistas de Superman, de Batman, todo eso. Entonces, por ejemplo, hay veces que vienen los artistas que han hecho los actores, mejor dicho, que han hecho, por ejemplo, a Ron Perlman, a los que han hecho las voces de algunos artistas más, profe, en el doblaje en español, vienen acá, pero se toman fotos con la gente. Y la foto no le cuesta $50, le cuesta 150, 200. ¿No? Pero el Quito Díaz, con el respeto del Quito Díaz, es un gran jugador, pero ya, pues, no, tampoco hay que abusar al hincha, ¿no?
0: Pero no, no era obligación, el que quería iba.
1: Claro, el que quería iba.
0: Madrid, Barcelona, cuando presentan a un jugador, abren a los socios, no sé si cobrarán las entradas, estadio lleno, lo sacan a la cancha, hacen una cascarita, habla algo y chao.
1: No, les abren la puerta a los socios, profe.
0: Es lo que estoy diciendo.
1: No, sin cobrarles nada, no les cobran.
0: Y se llena porque allá sí hay bastante y hay el espíritu de socio.
1: Ahí sí.
0: Allá se hay espíritu de sos. Oiga, ¿qué sabe usted? Estaba viendo la información que Aucas va a pasar a manos de un nuevo administrador.
1: Eso me estaba enterando cuando venía para acá en el carro. Pero no, realmente del tema no sé, no sabría decirle, profe. Me enteré nada más por una comunicación que habían puesto en una de las redes sociales, nada más. De resto, no sé. Me cogió de sorpresa a mí también. Lo mismo, mire, el 9 de octubre ya ha presentado todos sus papeles para ser sociedad anónima.
0: Sí, es que es más fácil ahí, pues. Es más fácil.
1: ¿Pero cuántos socios tiene el 9 de octubre?
0: Por eso digo que es más fácil.
1: Y lo otro es que el Nacional, el Ejército está pidiendo que por favor no lo manden a la segunda categoría del Nacional. Por favor. No sé si lo oyó usted esa parte.
0: No, eso no es de pedido o no pedido. Eso es en la cancha.
1: Yo sé. Y en la cancha le va fatal, le cuento. Porque mire, ya se jugó la Serie B en los partidos del hexagonal de ascenso. Por ejemplo, Independiente Junior y San Antonio, que no suben, está líder con 40 puntos más 12 en Independiente Juniors. 9 de octubre, que empató a un gol por bando, 38 más 8. Atlético Fútbol Club, que perdió 1-0, 36 puntos más 10. Cuenca Juniors, que fue quien empató con 9 de octubre, 35 menos 3. Vinotinto, que le ganó 1-0 al Atlético Fútbol Club, 34 puntos más 9. Y en la liguilla del no descenso, líder al momento es Deportivo Santo Domingo con 28 más 4. Le sigue Liga de Puerto Viejo con 28 menos 5. Cumbayá 27 y 0. Gualaceo, que falta jugar, que tiene que jugar el día domingo. Y el Nacional, profe, que tiene 9 puntos y menos 17 de diferencia. Es decir, 22 de fútbol nacional están por despedirse de la primera categoría del fútbol ecuatoriano.
0: Le cae bien para que se refunda. Quitarse todo. Pelearon, lucharon, se dijeron de todo para llegar al club. Cuando ganaron, no pudieron manejar y se fueron. Así pasó varias veces. Yo tenía mucha fe que con el regreso de un militar a manejar el Nacional, las cosas iban a enderezarse. Nada. Nada. Ahora hay un interventor que no resuelve nada tampoco, pues si no tiene dinero. Y si no resuelve y no tiene dinero, convoque rápido a elecciones. Yo creo que ya convocaron, pero llegan
1: ya
0: chiros como usted y como yo.
1: Y como el que está en el control también.
0: No, él sí tiene plata. Lo suele una herencia.
1: Bueno, eso, profe.
0: Volviendo al tema, el tema de Aucas, el grupo que dicen que lo ha adquirido es un grupo que se llama Saimella. Son una empresa de venta de productos de limpieza y de otras cosas más. Y son los mismos dueños de Vinotinto. Entonces ya tiene ahí el equipo de Aucas, que ya está ahí, está luchando, está peleando, está muy bien. Es un equipo solo que tuvo por ahí un desnivel cuando Norberto Araújo se fue, quiso irse porque no le daban. Está segundo el Aucas, acuérdense. Puede ser vicecampeón. Sí. Está peleando con Católica, que está ahí pegadito, Macará también. Aucas tiene 44, Católica 33 y Macará 4.
1: Si gana el domingo, profe, hace 47 puntos. ¿Ya? Y 47. Y el conjunto de Libertad se quedaría con 37.
0: Pero en el caso de Aucas, ¿le va a ir bien con esta nueva administración? Sociedad Anónima.
1: Si ya presentan los papeles y se hacen sociedades anónimas,
0: bueno. No, la pregunta es otra. ¿Le va a ir bien manejando Sociedad Anónima, presentando todos los documentos, los papeles, los requisitos y todo?
1: ¿Tendrá que salirle todo bien?
0: ¿Cómo sabemos y cómo se asegura?
1: Esa es la pregunta del millón de dólares.
0: A Barcelona, si lo hacen sociedades anónimas, le va bien.
1: Ay, qué profe.
0: Es impredecible todo. Todo. Porque
1: primero la sociedad anónima, vea, la primero en Barcelona las sociedades anónimas tienen que desembolsar 50 millones para pagar la deuda que tiene Barcelona. 50 millones. ¿No? A un solo individuo creo que le deben como 10 millones de dólares. A un solo individuo. No digo el nombre ni el apellido para que después no digan, uy, que esto que el otro. Entonces, por ese lado, es lo primordial que se tiene que hacer. Ahora.
0: Si hay quien venga a poner 50 millones. ¿Y cómo cómo compra jugadores? Miren,
1: suenan nombres de empresarios. Para Emelec, según leí en la red social, no me lo crea a mí, dice que el señor Nacineme, con no sé cuántas personas más, quieren poner los papeles para hacer sociedad anónima de Emelec.
0: Claro, para que recupere la deuda que él mismo dejó.
1: No. Y por Barcelona...
0: No se ría, que es verdad.
1: No, sí, es verdad. Y por Barcelona, dice que suena, dicen, yo no me lo crea a mí, el ingeniero Romero.
0: No, por favor.
1: Un colega periodista que usted sabe a quién me refiero.
0: El ingeniero Romero no tiene el poder que tenía antes. No tiene el poder, ya estuvo en Barcelona y salió a la carrera.
1: Es porque ya ese billullo que le daban bonito ya no podía tenerlo mucho. Y usted sabe. Bueno, dicen que es él, dice que es un colega periodista de aquí de Ecuador. ¿Usted sabe quién es, profe?
0: Y como él mismo dice, tiene 100 millones.
1: No sé, pero él dice que puede conseguir. Y hay dos personas más que estaban en uno era también Felipao. ¿No? Y había otro personaje más.
0: Tiene 100 millones para que después diga, no, me falló. La persona que nos iba a apoyar nos falló. A última hora pasó esto aquí no se necesita buena gestión, pero no se necesita buenas intenciones, buenos planes. Yo sí tengo esto, el otro. Recursos aquí. ¿Y de dónde es que saca William, que usted ha dicho que venían 10 millones para Emelec en la época que venía Oregomán?
1: Eso lo dijeron en las redes sociales, mijo. Caso yo me lo he inventado. En las redes sociales en ese tiempo lo dijeron, yo te lo anoté en un cuaderno.
0: Ah,
1: ¿ya? Pero es que don William parece niño chiquito que no se acuerda bien de las cosas, ¿no? Parece nomás. Pero por eso le digo, profe, o sea, la economía en nuestro país no está tan vanagloriada como para decir vamos a hacer sociedades anónimas a 5 equipos del fútbol ecuatoriano. Digamos, Barcelona, Emelec, Guayaquil City, Liga de Quito, Independiente del Valle. Bueno, Independiente es casi una sociedad anónima porque es una persona nomás, prácticamente la que trabaja y combina.
0: Es el cabeza visible, son inversores varios. Todo lo que tiene son varios, un grupo de inversores, un grupo de inversores, pero él es el representante de todo. Y son dueños de la.
1: Pero,
0: ¿cuál es el detalle? Que poco se han caído en cuenta. Que las empresas que usted ve que tienen ahí auspiciando al equipo, ese grupo de inversores compra acciones también ahí, cosa que ellos aseguran que van a tener el auspicio, ganan como accionistas y reciben el auspicio para el club. Es un negocio.
1: Bueno,
0: es
1: que la mayoría de esas empresas también son
0: del grupo.
1: Son de él,
0: del grupo. Del grupo.
1: Bueno, algo.
0: ¿Cuántas empresas tienen?
1: Bueno, tengo entendido que son como 4, porque, ¿cómo se llama? Que tiene su representación acá. Por ejemplo, 2 están aquí en la Alborada, una que queda por la 12ª etapa de la Alborada. ¿No? No digo la marca porque después me la cobra don Johnny. Bueno,
0: marca.
1: ¿Cuál?
0: ¿A qué se dedica esa marca?
1: Servicio, comida.
0: Alimento, comida, ¿qué más?
1: Comida.
0: Los moles.
1: Tengo entendido que uno es el que está al lado del Policentro.
7: de San Marino, y otro creo que es el del Mall del Norte. Tengo entendido.
0: Y en Quito
7: también. Puede ser que me equivoque.

0: mismo dijo el otro día, ¿se acuerda? Profe, ¿se acuerda que usted dijo que en Colombia ellos tienen hasta una casa para unos chicos que estudian allá, les dan de todo, alimento y demás?
1: El mismo modelo de acá.
0: Exacto. Bueno.
1: Oiga. La clasificación de la séptima etapa de la Vuelta a España bajó tres puestos Richard Carapaz, porque llegó en la meta en el puesto 30 y se retrasó un poquito. Él estaba bien ubicadito hasta ayer en el puesto cuarto. Esta es la séptima etapa. Entonces esos son los bajones que para coger nuevo aliento, porque solo Pogacar y el otro esloveno son los que eso no desmayan nada y pelean y luchan todas las etapas. El noruego Andrés Leksum se impuso este viernes en la séptima etapa de la Vuelta a España, con finales en alto de Valdelinares, donde el esloveno Tadej Pogačar conservó la camiseta roja de líder. Bueno, y entonces Richard Carapaz llegó en el puesto 30 y se ubica ahora en la séptima casilla. Iba bien bonito. El primero Tadej Pogačar con 19 horas 32. Segundo Eric más 3.50. Y ahí viene Primo Roglic, que es un fenómeno. Y Richard Carapaz está ahora a 6.12, ayer estaba a 4. Y eso 6.12 es duro. Tiene que empezar a ganar las etapas de montaña donde él es. Oiga, y vio el partido PSG que perdía 2-0 y en el minuto 91 cambió, empató.
0: Sí, estaba Julián Pacho, estaba de titular. No estaba haciendo un gran partido, pero a la final se pudo recuperar todos en sí, el equipo también, y logró, por lo menos logró ganar, o mejor dicho, empatar el partido, y por lo menos salva un puntito, profe. No ha tenido un buen comienzo el PSG, no ha tenido un buen comienzo este año, esperemos que vaya caminando de la mejor manera, y obviamente que todos vayan de a poco recuperándose, como el AC Milan, profe, le ganó 2-0 al Venecia. Pervis Estupiñán entró en los segundos 45 minutos, John Yeboah fue titular en este partido, ¿no? Y fue un gran trabajo por parte del AC Milan, que ganó por 2-0. En el otro, dígame.
1: Sigue.
0: Ah, lo que le quería contar es algo, y hoy estábamos conversando con Fernando, lo de Kendrick Páez, profe, dejó River, se regresa al Chelsea, el Chelsea verá quién se lo presta, a quién se lo vende o a quién se lo da, porque el muchacho ha pasado por, lo han llamado 22 equipos y ninguno lo quiere.
1: ¿Quién va a querer una piedra en el zapato? Piedra en el zapato. No asienta cabeza. Y el padre tampoco. Por ahí va la cosa. Está tatuado por todas partes. Desde aquí, desde acá. Y eso quita tiempo, concentración. No sé qué tiene en su mente. Hace rato, tiempo, año que no juega. No lo hemos visto nada. Nada, lamentablemente. Se determina el tiempo. Cuidado, va a caer en algún bajón por ahí de otra naturaleza. Y en otro tema, la MLS, una liga acostumbrada a llevar grandes estrellas y con el afán de impulsar el fútbol soccer, como dice allá, ahora también es capaz de vender jugadores, también ya. No solamente.
0: Y eso está bien, profe.
1: Preguntan si usted pagaría $65 para tomar una foto con Quito Díaz. Le preguntan a usted.
0: Ya vi la pregunta. No tengo ni los 65, entonces, ¿cómo voy a ir?
1: ¿Y si lo tuviera?

0: tampoco.
1: Los gastos mejor en otra cosa. No, eso ya no, ya fue desechado eso. Ya eso ya fue desechado. Ya no va a pasar nada de eso.
0: ¿Cómo así le que... fue la entrevista con Bonifacio Murangel?
1: Muy bien, profe. Muy bien. Si quiere, don Johnny puede buscarla un ratito.
0: No, para yo escuchar. Le pregunto a usted, porque...
1: si quería escucharla.
0: Que busque una parte ya, una parte sí.
1: Una parte. Saludamos al tío, por si acaso. Eso sí le dijimos. Tío, lo estamos llamando para conversar un rato. Se acordó, hombre, que hay que ser real. Yo le digo tío porque tengo que decirle tío, si no me cortan el pescuezo. Una bonita entrevista, profe. Él recordando muchas anécdotas, muchas cosas buenas, que empezó desde muy joven, dijo. Le pregunté si en algún clásico el Astillero terminó en Quiño. Dice que en clásicos no, pero que hubo un partido que sí, casi terminan en Quiño, pero todo tranquilo, ¿no? Le pregunté también si acaso sus hijos, pero me dice que por lo menos el mayor intentó, pero tuvo que mejor ponerse a ayudarle en las cosas en la hacienda, y el resto de él son mujeres, pero dice que sus nietos parece que van a salir beisbolistas.
0: Sí, hay uno que está estudiando y jugando en la Universidad de Ohio, por allá. Se llama Marcos Viteri Morán. ¿Y alguna anécdota le contó?
1: No, dice que ellos por lo menos tratarán de sacar la cara por el abuelo. Por lo menos.
0: No, yo digo, le contó Bonnie alguna anécdota.
1: Anécdota, no me acuerdo. Creo que hoy o mañana la vamos a tener en la página web de la radio para que la puedan ver la entrevista que se la hicimos el día de hoy. Una grata entrevista, después de todo, si es tío mío, por si acaso, ¿no? Hay que alabarlo, profe, por lo menos, pues.
0: Cuéntele a Johnny que yo sí sé toda su familia. Usted también era primo del doctor Aspiazo.
1: No, él era yo en tercer grado era.
0: Pero era pues. Usted que no
1: sí,
0: lo
1: tiene pero conocer. No, yo no tenía mucho contacto con él para hacer la realidad del caso. ¿Ya? No tenía mucho contacto con él.
0: Usted
1: pero
0: siempre,
1: bueno.
0: Usted siempre se codea con los grandes.
1: No, yo soy humilde. Yo sigo siendo el mismo humilde de siempre, profe.
0: Oiga.
1: Pero bonita la entrevista. Si quieren pasar a verla, está en Entretiempo, en el canal de YouTube. CR Satelital TV, buscan Entretiempo. Y después de la primera pausita, está la entrevista que tuvimos con don Bonifacio Morán, que reiteró la invitación para cuando esté el libro completo, ya esté encuadernado, esté todo. Eso sí, voy a tenerlo en mis manos y lo voy a leer. Eso sí,
0: pero,
1: no
0: pero
1: me lo
0: voy a ir, porque otra vez se me ha amagado, sí, mi pana, mi primo, mi cuñado, y no va.
1: Lo que pasa es que tengo mi coediario que está ahorita en controles que me tiene que dar el permiso para poder ir.
0: ¿Quién?
1: Don Johnny.
0: No, yo le hago un oficio en papel sellado.
1: Ah, bueno, ahí sí voy.
0: ¿Y si le sale una amiguita que dice, vamos en este momento, qué hace?
1: No, me la llevo.
0: Por eso, haga lo mismo.
1: La llevo para allá.
0: A la radio a un lado.
1: No.
0: Ahí quédate, hermano, dice, encárgate de todo. Así a veces cuando ya se me quebranta mi salud, le digo a Johnny, usted vea qué puede hacer. Oiga,
1: profe. A ver, el partido de la jornada de número 27 del torneo ecuatoriano de fútbol.
0: ¿Cuál es? A ver, dígame.
1: Sin duda alguna, Independiente Católica. Sin duda alguna.
0: Ajá.
1: Mañana a la 1:00 p.m. Y aquí es sencillo. donde Independiente gane son 70 puntos, profe, y acabado la pelea.
0: La pelea ya se liquidó hace rato, pues ya lo dijimos, hace como unas 5 fechas numéricamente nadie lo alcanza. Y nadie lo alcanza en esta etapa ni en la siguiente tampoco. No. Eso ya se definió ya. A ver, en esta etapa recién la va a asegurar mañana.
1: No, no, yo decía que ya con 70 y con 70 puntos prácticamente ya puede ponerse la corona y una vez ya no molesta a nadie. Y ha sido el mejor club de toda la temporada. El mejor club de toda la temporada. No con esto estoy diciendo, por ejemplo, que Católica no ha hecho un mal campeonato, Católica ha hecho un buen campeonato. Lo mismo el Aucas.
0: Cayó una pausa que su auspiciante principal dijo públicamente: cuiden al auspiciante, están jugando horrible. Perdió una
1: seguidilla. Ah, sí, me acuerdo de esa parte.
0: Como una seguidilla como de 3 partidos y ahorita está recuperándose. A ver, ¿Emelec Leones no le parece parejito?
1: Leones lo veo un poco más fuerte que Emelec.
0: En este momento, ¿no? Guayaquil City Liga, Guayaquil City le hará calor a la Liga.
1: Yo creo que sí. O sea, y me va a preguntar por qué. Don Johnny, no sé cómo va el marcador de Ambato, a ver si nos ayuda un poquito.
0: Igual.
1: Sigue 3, perdón. Ya, pues ya está a punto de terminar, me imagino, creo que ya están en
0: 90 más 1.
1: Claro, en los minutos por terminar el compromiso. A ver, profe, primero, Yanner Corozo no va a estar para el partido del día de mañana. Va a estar Michael Estrada.
0: Peligro. ¿No? Más peligro.
1: Más peligro todavía. Por ejemplo, en defensa lo va a tener a Ricardo Adén. Lo va a tener a Lala o a Ayala. Lo va a tener por derecha a Yerlin Quiñones. O a Iván Frangoy Zambrano, que lo está probando por el sector derecho. Yerlin Quiñones por el sector izquierdo. Con una línea de 5 defensores puede ir con Ayala, Segovia y AD. Liga de Quito. Pero lo bueno, digámoslo de esta manera, que Guayaquil City es un equipo que no ha variado en su alineación casi todo el año. La ha mantenido... hasta cuando no estaba el Quito Díaz. Cuando estaba el Quito Díaz, por ejemplo, el Quito Díaz iba con Viler Bolaños en la mitad de la cancha, ¿no? Pero, por ejemplo, yo sí creo que mañana Guayaquil City sí se lo propone con Edilson Mero en la delantera, le puede hacer un par de goles a Liga de Quito, porque la defensa de Liga no es que es tan buena tampoco, ¿no?
0: Muy bien.
1: Pero
0: anotar 2 goles de Guayaquil City.
1: Yo sí creo que un par de goles de Guayaquil City podrían darle, ¿no? Y lo de Liga sí, tiene 41 puntos. Ojo, que si Liga pierde por 1 o 2 goles y llega a ganar Barcelona pasa al quinto lugar y Liga pasa al, ¿cómo se llama? Al sexto.
0: Sí, sigue clasificado igual.
1: Es que, mire, profe, yo creo que ese hexagonal no se va a mover. Le soy muy sincero.
0: A ver, ¿quiénes quedan?
1: No se va a mover.
0: No importa en el orden, ¿quiénes quedan los 6? Dentro de los 6 está Liga y Barcelona.
1: Ya. El siguiente partido de Barcelona lo tiene bravo. ¿Qué con Independiente del Valle? Aquí en Guayaquil, el próximo miércoles a las 19 horas. Entonces, nos ponemos a pensar. Independiente, ¿será que le gana a Barcelona? Independiente puede ser que le saque un empate. Barcelona a lo mejor le puede ganar o le puede empatar. En estos momentos, Independiente del Valle puede perder siquiera los 4 partidos que tiene en hilo.
0: No le pasa nada.
1: No le pasa nada. Eso sí, la cortan diferencia. Porque, por ejemplo, en este momento, entre Independiente y Aucas, hay 22 puntos. Con Católica, 23. Con Macará, 24. Con Liga, 25. y con Barcelona 26 puntos. Perdón, 28 puntos de diferencia ahí con Barcelona. ¿Ya? Entonces, eso puede darse, no es que esto se vaya a dar. La otra fecha, Liga, le toca con Muchurruna en Quito, profe, en Casablanca, ¿no? Y ya para esto, la siguiente semana, que serán las dos fechas que se vienen, las dos últimas fechas que serán en horario unificado, recordemos que Independiente del Valle tendrá que jugar Copa Libertadores de América, ¿no? Porque va a jugar, déjenme ver, la Copa Libertadores es para Independiente, el día 10 de septiembre a las 7 y media de la noche en el Olímpico Atahualpa. No va a jugar en el Estadio Banco Guayaquil, va a jugar en el Olímpico Atahualpa.
0: Por el aforo.
1: Por el aforo, mayor cantidad de personas,
2: partido aquí en el Estadio Universidad de Indoamérica Bellavista. Victoria de la representación de Rodillo. De menos a más fue en este partido. Se terminó sufriendo y todo, pero se logró sacar tres puntos que son prácticamente de oro en beneficio de Rodillo.
3: Sí, la verdad que no sé si se termina así como sufriendo, pero sí con angustia, ¿no? Con esta angustia de que...
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1: Gracias al abogado del gol allá en el estadio Bellavista de Ambato. Ganado 3-1, ¿verdad, don Johnny? 3-1 ganó entonces Técnico Universitario. Con esto se afina así: Técnico Universitario con 29 puntos y menos 12 de gol diferencia. No se mueve de la pasilla, de la casilla número 14. No se mueve el técnico. El Cuenca hace 32 puntos y menos 12, pasa a la posición 12 y Emelec pasa a la 11. Vea esas cosas que tiene la vida, profe. ¿No? Si aquí la pelea va a ser, por ejemplo, Emelec ya va a saber cómo le fue a Guayaquil City el día sábado. ¿Ya? Y si Guayaquil City gana, le viene una presión muy fuerte a Emelec, porque Emelec tiene 32 puntos, lo que podría ser llegar 35, pero el City llegaría 36. ¿Ya? Sí que las cosas se van moviendo de a poco, profe.
0: Está muy apretadito esto, igual quién va el grupo del descenso, el de medio, el de arriba. La pelea para estar en el sextagonal es Liga, Barcelona, Libertad, Muchurruna ahí todavía tiene algo de chancecito ahí. Bueno, pasando a otro tema, yo le quería decir que la MLB ha suspendido a uno de los jugadores jóvenes dominicanos que le habían dado como 3 millones por firmar, porque han descubierto 2.800.000. Han descubierto que ha adulterado el nombre. A usar el nombre de una persona que supuestamente estaba muerta, imagínense. Está suspendido. Eso es práctica común en países como República Dominicana y otros más. A propósito, ya sabiendo que es un negocio, cuando nace un niño no lo inscriben inmediatamente. Y no después de 2 años hace aparecer como que recibe. Usted sabe que allá en esos países y especialmente en las ciudades pequeñas, tal como acá, pueden registrar a un hijo como que diciendo que recién nace. Ahora necesita y exigen, ¿cómo que se llama ese certificado de nacido vivo? Antiguamente también pedían el registro que se hacía en las iglesias. Bueno, se ha hecho una práctica y la MLB tiene una oficina de investigación allá en República Dominicana. Apellido Severino, así como sabe, Severino Vasconcelos. Y qué lástima por él. Y hay otras otra forma los jugadores, los entrenadores que los entrenan, porque ellos se ganan un porcentaje. Les ponen vitamina, les ponen esto, les ponen el otro y les hacen entrenamiento fuerte. Han muerto algunos por exceso de vitamina. Hubo uno que le puso vitamina de caballo, imagínense.
1: Vea eso, Dios mío, sano.
0: Es cosa terrible porque esa vitamina es para fortalecer un caballo que pesa 400 kilos. Y lo pone jóvenes, lo revienta. Corazón no está preparado para soportar eso y explota. Explota así literalmente, se han muerto. Se llama David Severino. Una cosa terrible. Bueno, se nos ha terminado el tiempo, se nos ha terminado la oportunidad de seguir conversando con ustedes. El gordito ya se necesita ir a dormir. Así que les vamos a desear feliz fin de semana deportivo a todos.
1: Gracias, profe. Mañana tendremos fútbol. Mañana estaremos con Manta Barcelona y el domingo estaremos con Emelec Libertad desde el Estadio Capo. De nuestra parte, gracias. Buenas noches. Que descansen.
0: Gracias. Lleva un buen técnico de sonido. Gracias. Buenas noches. Sigan con CRS Satelital.

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0: es la hora 21.
1: 4 minutos.
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1: Es la hora 21.
2: 17 minutos.
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0: Es la hora 21.
1: 28 minutos.
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0: Es la hora 21.
1: 33 minutos.
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0: Es la hora 21:37.
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2: Es la hora 21.
3: 41 minutos.
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0: Es la hora 21.
1: 50 minutos.
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0: Es la hora 21.
1: 51 minutos.

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1: Es la hora 21.
2: 55 minutos.

0: Es la hora 22.
1: 3 minutos.
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0: Es la hora 22.
1: 8 minutos.
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0: Es la hora 22.
1: 17 minutos.
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3: Es la hora 22.
4: 27 minutos.

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1: Es la hora 22.
2: 31 minutos.
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1: Son las 15 horas 34 minutos.
2: Sí, aquí estamos ya de vuelta. Vamos con una nueva llamada. Faruquito, ya está sonando ahí el automático. Hola, buenas tardes.
3: Hola, ¿me podrían poner una canción?
2: Pero aquí solo hablamos de deportes. ¿Qué partido deseas? Tenemos Liga Pro, Copa Libertadores, eliminatorias mundialistas.
3: Disculpa,
2: y la Champions.
3: ¿Pero y en esas cosas, Catarjona?
2: Bueno, no sé si aquí, no entiendo. No sé si aquí canten el entretiempo, pero esta es una radio deportiva. ¿Sabes qué es una radio deportiva?
3: No, la verdad. Pero si usted me explica, yo entiendo, porque usted sabe que yo soy muy inteligente y me gusta la radio, me gusta como...
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0: Es la hora 22.
1: 46 minutos.
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1: Es la hora 22.
2: 57 minutos.

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0: Es la hora 23.
1: 9 minutos.
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0: Es la hora 23.
1: 17 minutos.
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2: Es la hora 23.
3: 27 minutos.

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1: Es la hora 23.
2: 32 minutos.
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0: Es la hora 23.
1: 37 minutos.
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4: Es la hora 23.
5: 42 minutos.

0: Es la hora 23.
1: 46 minutos.
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3: Es la hora 23.
4: 57 minutos.

0: Es la hora cero en punto.
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1: Son las 12 de la noche.
2: 5 minutos.

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3: Son las 12 de la noche.
4: 10 minutos.

0: Son las 12 de la noche.
1: 18 minutos.
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0: Son las 12 de la noche.
1: 24 minutos.
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1: Son las 12 de la noche.
2: 33 minutos.
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0: Son las 12 de la noche.
1: 37 minutos.
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1: Son las 12 de la noche.
2: 41 minutos.

0: Son las 12 de la noche.
1: 45 minutos.

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1: Son las 12 de la noche,
2: 55 minutos.
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0: Es la una de la madrugada.
1: Un minuto.
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3: Es la 1 de la madrugada.
4: 11 minutos.

0: Es la 1 de la madrugada.
1: 17 minutos.
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3: Es la 1 de la madrugada.
4: 26 minutos.

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1: Es la 1 de la madrugada.
0: 30 minutos.
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0: Es la 1 de la madrugada.
1: 38 minutos.
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0: Es la una de la madrugada.
1: 46 minutos.
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2: Es la 1 de la madrugada.
3: 55 minutos.

0: Son las 2 de la madrugada.
1: 3 minutos.
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0: Son las 2 de la madrugada.
1: 17 minutos.
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1: Son las 2 de la madrugada.
2: 32 minutos.
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1: Son las 2 de la madrugada.
2: 40 minutos.

0: Son las 2 de la madrugada.
1: 47 minutos.
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1: Son las 2 de la madrugada.
2: 57 minutos.
3: Yo mira para adelante, ¿cómo te ve la señora esa, mi hermano? ¿Y ahora qué vamos a hacer?
4: ¿Qué vamos a hacer? ¿Qué vamos a hacer? Lo que nosotros vamos a hacer, cantar. Vamos a ir a la redonda.

0: Son las 3 de la madrugada.
1: Un minuto.
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0: Son las 3 de la madrugada.
1: 17 minutos.
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4: Son las 3 de la madrugada.
5: 27 minutos.

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1: Son las 3 de la madrugada.
0: 32 minutos.
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3: Son las 3 de la madrugada.
4: 41 minutos.

0: Son las 3 de la madrugada.
1: 49 minutos.
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1: Son las 3 de la madrugada.
2: 58 minutos.

0: Son las 4 de la madrugada.
1: 2 minutos.
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2: Son las 4 de la madrugada.
3: 10 minutos.

0: Son las 4 de la madrugada.
1: 18 minutos.
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0: Son las 4 de la madrugada.
1: 23 minutos.
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1: Son las 4 de la madrugada.
2: 28 minutos.
3: Vamos a hacer un tema nuevo ahora.

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1: Son las 4 de la madrugada.
2: 35 minutos.
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1: Son las 4 de la madrugada.
2: 36 minutos.

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0: Son las 4 de la madrugada.
1: 45 minutos.
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1: Son las 4 de la madrugada.
2: 50 minutos.

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4: Son las 4 de la madrugada.
5: 55 minutos.

0: Son las 5 de la madrugada.
1: 3 minutos.
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3: Son las 15 horas, 34 minutos.
4: Sí, aquí estamos ya de vuelta. Vamos con una nueva llamada, Faruquito. Ya está sonando ahí el automático. Hola, buenas tardes.
5: Hola, ¿me podrían poner una canción?
4: Pero aquí solo hablamos de deportes. ¿Qué partido deseas? Tenemos Liga Pro, Copa Libertadores, eliminatorias mundialistas.
5: Disculpa,
4: y la Champions.
5: ¿Pero y en esas cosas qué interjona?
4: Bueno, no sé si aquí, no entiendo. No sé si aquí canten el entretiempo, pero esta es una radio deportiva. ¿Sabes qué es una radio deportiva?
5: No, la verdad. Pero si usted me explica, yo entiendo, porque usted sabe que yo soy muy inteligente y me gusta la radio, me gusta como...
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0: Son las 5 de la madrugada.
1: 9 minutos.
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0: Son las 5 de la madrugada.
1: 10 minutos.

0: Son las 5 de la madrugada.
1: 18 minutos.
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0: Son las 5 de la madrugada.
1: 23 minutos.
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0: Son las 5 de la madrugada.
1: 29 minutos.
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0: Son las 5 de la madrugada.
1: 30 minutos.
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2: Son las 5 de la madrugada.
3: 40 minutos.

0: Son las 5 de la madrugada.
1: 47 minutos.
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0: Son las 5 de la madrugada.
1: 58 minutos.
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0: Son las 6 de la mañana.
1: 2 minutos.
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0: Son las 6 de la mañana,
1: 16 minutos.
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1: Son las 6 de la mañana.
2: 32 minutos.
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2: Son las 6 de la mañana,
3: 40 minutos.

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0: Son las 6 de la mañana.
1: 49 minutos.
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0: Son las 6 de la mañana.
1: 50 minutos.

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2: Son las 7 de la mañana. Son las 7 de la mañana.
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11: Buenos días, amigos oyentes del país. Gracias por estar compartiendo esta programación por CRE Satelital. Me da mucho gusto compartir con todos ustedes. Todos estamos. Gracias por estar compartiendo. Y realmente. placer estar compartiendo con todos ustedes esta sesión por ser esta televisión. Es un gusto saber que estamos a nivel nacional e internacional. Los juristas, José R.E., en este sábado 29 de agosto, vamos a profundizar un tema muy importante y aún más me llama a reflexionar, me llama a meditar. ¿Por qué hago este tema? Porque tenemos que cada día asentar nuestra responsabilidad al momento de ir a las urnas. Tenemos un tema que brilla por luz propia. Me dice Alfonso Castañeda, que está al lado de Clarito, en la capital de la República. Jaime Rondón Aguilera, recordará al presidente constitucional. Y esto quiero analizar en esta mañana, previo a saludar a mis amigos en la capital de la República, en Cuenca, en Chubamba, gracias a mis amigos de Machala. Toda la cobertura informativa me pregunta mucho por la prestación de alimentos, juicios y la prestación de alimentos, que podía ayudarnos. Claro que sí, lo vamos a hacer un preámbulo. Pero he querido este programa analizar profundamente cuando el país regresa a la democracia, el retorno a la democracia. Jaime Rodríguez Aguilera retomó la democracia en Ecuador al asumir la presidencia el 10 de agosto de 1979, tras el periodo de la dictadura del Consejo Supremo de Gobierno, el famoso Timurato Militar. Muchos recordamos eso, y la nueva generación hay que enseñarle qué fue la dictadura, para tener claro el lenguaje hoy en día con las redes sociales, con tanta facilidad. Se habla de dictadura, que no hay democracia, que se violenta los derechos de los ciudadanos. Por eso este tema de retornar a la democracia, el retorno a la democracia, fin de la dictadura, el Timurato Militar gobernó desde 1976 y organizó un plan escalonado para devolver el poder a los civiles. Elecciones se realizaron con vicios presidenciales en 1978 y una segunda vuelta en 1979. Es importante recordar todo esto para tener muy en claro. El turno de los candidatos ganó la presidencia. Presten mucha atención a esto. ¿Quién gana la presidencia? Jaime Rondón Aguilera ganó la presidencia junto a su compañero de fórmula, Osvaldo Hurtado, representando a la Confederación de Fuerzas Populares. Me acuerdo que era lista. Bueno, me acuerdo. La posesión de asumió el mando el 10 de agosto de 1979, fecha en que marcó el inicio del periodo constitucional que actualmente vive el país. Es muy importante tener claro en estos señores oyentes en el país de Venezuela la forma de cómo retomamos a la democracia. Y nos sentimos orgullosos, digo con mucha fortaleza, nos sentimos muy orgullosos de compartir, de vivir hasta el día de hoy, gracias a Dios, por la democracia. Y ahí viene la parte que se confunde cuando hablamos del retorno a la democracia de la época del señor expresidente, que tuvo un accidente aviatorio, acuérdense, en una zona montañosa, que hasta ahora se generan muchas dudas. Jaime Rondón Aguilera tomó la democracia en 1979. Fin de la dictadura, el Timurato Militar gobernó desde 1976, acuérdense bien lo que pasamos de los 50 años. El último año de Aguilera ganó la presidencia junto a Osvaldo Hurtado el 10 de agosto de 1979, fecha en que marcó el inicio del periodo constitucional del cual vivimos ahora. La última dictadura en Ecuador fue el Consejo Supremo, gobierno de una junta militar que gobernó el país entre 1976 y 1979, detalle principal. se instaló el 11 de enero de 1976, tras disponer al general Guillermo Rodríguez Lara, bombita, que encabezaba esa otra dictadura militar previa a iniciada en 1972. Estuvo integrada por representantes de las tres armas de las Fuerzas Armadas, el almirante Alfredo Poveda, marina y presidente del Consejo, el general Guillermo Durán, Arsenal, Ejército, y el general Luis Leodoro Franco, Fuerzas Aéreas. Este fin figurato condujo al proceso de retorno a la, al orden constitucional. El almirante Alfredo Poveda también fue un hombre que pretendió mantenerse en este gobierno militar. Se restablece en 1979 el regreso a la democracia. Desde el retorno a la democracia en el año 1979, Ecuador ha tenido un total de 16 presidentes. Mucha atención a esto. 16 presidentes que han liderado gobiernos amparados en el marco constitucional, atravesando elecciones populares, sucesiones legítimas o interinos civiles. Vamos con la cronología y quiero que los oyentes presten mucha atención a esto. Hoy pretenden los que no están de acuerdo a combatir la delincuencia, los gobiernos que no están de acuerdo a luchar por la paz. Me refiero al expresidente de verdad que a veces mencionarlo es un poco recordar la historia. Me refiero a Rafael Correa Delgado. Nos quitaron la base de mando, nos quitaron el derecho a opinar porque se combatió a los medios de comunicaciones. Nos quitaron el derecho de caminar libremente por las calles de mi país porque se aferró y se hizo el famoso ayuda a los grupos juveniles que terminaron siendo los delincuentes que hoy en día lo estamos combatiendo. Es importante, es muy importante recordar esto para saber que estos 16 presidentes que han liderado el país han parado el marco constitucional, atravesando elecciones populares, sucesiones legítimas y acuerdos que la Asamblea en un momento decía no quiero que sea presidente. Se reunían en la Asamblea y destituían al presidente. Acuérdense del presidente que tiene muy claro que cumplió una etapa muy bonita, fue Jaime Rodríguez Aguilera, primer presidente electo en urnas con la dictadura de los 70, y su mandato terminó trágicamente por un accidente aéreo. Luego, ahí viene lo que quiero recordar, el caballero Osvaldo Hurtado Larrea, 1981-1984, asumió el cargo por sucesión constitucional tras el fallecimiento de Donoso. Don Osvaldo Hurtado Larrea, ¿en qué aporta el país? Les convierto a todos los oyentes que analicen el acto, la presidencia por la muerte de su compañero Jaime Rodríguez Aguilera. Asumió el cargo por sucesión, pues en mucha atención. Luego vino el señor León Pedro Cordero de la Enella, 1984-1988, elegido mediante votación popular. Luego viene Rodrigo Borja Ceballos, 1988-1992. Elegido por voto popular, Cristo Leal Valle. Ni un paso atrás, palabras que quedaron ubicadas en la retina de todos los ecuatorianos. 1992, 1996, el mandato del mandatario de mayor edad en asumir funciones. Luego, ahí viene la historia democrática, que la actual respetamos, pero no compartimos con los candidatos en ese entonces. Abdalá Bucaram Ortiz, que hoy está siendo ya juzgado, sentenciado hoy, 81. Abdalá Bucaram Ortiz, 1996 y 1997, derrocado por el Congreso Nacional bajo la figura de incapacidad mental. Tras intensas protestas, sucedió que Abdalá Bucaram Ortiz tuvo que huir a su Canadá, que dice. Abdalá Bucaram, dice, vea mucha atención a esto. Luego que termina el señor Sixto Durán Ballén, un buen presidente, tuvo que enfrentar la lucha con los hermanos peruanos, por señalarse la palabra, ni un paso atrás. Abdalá Bucaram Ortiz, de lo que hace el Congreso, mucha atención, bajo la figura de incapacidad mental. Presten mucha atención a esto. Se fue, huyó, regresó al país luego de un pacto político. Y hoy en día, por eso es importante analizar con profundidad y concientizar cuando vamos a elegir, cuando vamos a las urnas, es el momento de reflexionar y tener esa lista en sus manos. A ver, al que la buscarán de ti, derrocado por el Congreso, analizamos. Esto es muy importante tener claro. Luego de eso, y preste mucha atención, derrocado por el Congreso, pasa a la señora Rosalía Anteaga Serrano, 1997. Es la presidenta temporalmente durante unos días en medio de un profundo crisis político. Y nos preguntamos, le decimos a nuestra generación que viene atrás, hemos tenido mala suerte. No hemos tenido el respeto a la Constitución de la República del Ecuador en ese entonces. Rosalía fue traicionada. A ella le correspondía, como el caso del señor Osvaldo Hurtado, asumió el cargo por sucesión. Eso le pasaba también a Rosalía Anteaga Serrano. Y digamos con tranquilidad que le jugaron sucio. No fue transparente lo que estuvieron en ese entonces en el Congreso. Entonces, Rosalía Serrano, Anteaga Serrano, 1997, es una presidencia temporalmente durante unos días en medio de una profunda crisis política. Luego, retoma en ese entonces el señor Fabián Alarcón Rivera. ¿Quién era el señor Fabián? Preguntemos. ¿Alguien me puede ayudar? ¿Alguien me puede decir quién era él? Y en verdad, analizamos qué hacía en el Congreso en ese entonces Fabián Alarcón Rivera, 1997 a 1998. Mucha atención a él. Café, cambio, estamos disfrutando ahorita. Entonces, Fabián estaba, Fabián Alarcón Rivera, 1997-1998, designado presidente interino por el Congreso. Si analizamos democráticamente este grupito en el Congreso, ¿cuánto me das? Tú coges acá, tú coges allá, se repartieron el país. Pero eso, Rosalía Anteaga Serrano no pudo la sucesión de los casos de Abdalá Bucaram Ortiz. Es importante analizar. Luego viene Yanilma Juan, 1998-2000, derrocado con un golpe cívico-militar en medio de la crisis bancaria y la dolarización. Yanilma Juan, 1998-2000, derrocado tras un golpe cívico-militar, en medio de la crisis bancaria y la dolarización. Todo es bueno recordar y meditar, porque no se trata simplemente de bla, bla, bla. Miren cómo la democracia se jugaba. Miren cómo la democracia se burlaba del pueblo ecuatoriano, de una democracia que colocaba entre ellos y continúa. Hoy podemos hablar con certeza. Tenemos un presidente, muy, muy verdadero. Es importante analizar profundamente. Estamos en el programa de turista por CRS Satelital. Entonces, Fabián Villamil Maguac, 1998-2000, derrocado tras un golpe cívico militar. Mire cómo venía el país, de turbo en turbo. Pero unos cuantos en el Congreso decidían. Hoy en día podemos hablar de un respaldo total de la democracia del pueblo ecuatoriano. Ya no somos los mismos de antes. Ya no somos los mismos de antes. Somos ecuatorianos con mayor cultura. Somos ecuatorianos con responsabilidad, como lo que estamos haciendo ahora, concientizar nuestro voto. Luego de este golpe cívico-militar, asumió la presidencia Gustavo Noboa Bejarano. ¿Por qué es importante este análisis? ¿Qué está haciendo la oposición? Al ver que no tiene la mayoría en la asamblea, al ver que no apoyan para combatir la delincuencia, porque estamos claros en eso, y no lo digo solamente en el programa, lo decimos casi en todos los medios del país y los comentarios internacionales. Entonces, cuando viene Gustavo Noboa Bejarano, asumió la presidencia de sucesión al ser vicepresidente el señor Yamil Maguac, por eso es importante, porque ya no sabía Arteaga, no se respetó eso. Y me hago entender, es importante tener claro lo que estamos haciendo en el país. Vamos a una pequeña pausa, pero continuamos con un tema muy interesante, el retorno a la democracia en el Ecuador. Ya regresamos con más, y los turistas, José R.E. 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

Buenas tardes, señores, en esta programación, cuando son 7 de la mañana con 24 minutos, en este sábado 29 de agosto. Presten mucha atención, ya está de la ceja, ¿no? La Navidad y el fin de año. Chao, 2026. Serio, ¿cómo corre el tiempo? Mire que el día de ayer tuvimos un Cristo, ¿no? Ayer fue. Pero el día 10 no jueves. Jueves, noche, muy hermoso. Hay movimientos telúricos en varias provincias del país. Pidamos a Dios siempre paz, tranquilidad y su bendición. Seguimos. Luego de esto, de Gustavo Novoa Bejarano, a su nuevo presidente por su decisión a ser vicepresidente de Maguas, Lucio Gutiérrez Bordúa, 2003-2005. De repasa la rebelión ciudadana conocida como los forajidos. Lucio Gutiérrez, presten mucha atención. No se olviden que arrancamos de la época de Abdalá Bucaram, 1996-1997, Rosalía Arteaga, 1997, Fabián Alarcón, 1997-98, Yamil Aguad, 1998-2000, Gustavo Novoa, 2000-2003, Lucio Gutiérrez, 2003-2005, de la pauta, la rebelión ciudadana conocida como los forajidos. ¿Quién era Lucio Gutiérrez? Y acuérdense que la asamblea o en el Congreso en ese entonces salía con un militar. ¿O no se acuerdan? Con su guaina y sus acompañantes. Y ahora, Lucio Gutiérrez tiene su partido. Y es importante analizar lo de Lucio Gutiérrez, por duda. Sociedad Patriótica. Otros partidos, mucha atención a esto. Como Pachacú. No puede ser candidato porque está el partido o el movimiento suspendido por 9 meses y viene. A ver, me apoyan para ser prefecta, me apoyan para ser alcalde, me apoyas y me apoyas, y ahí juega los partidos. Y muchos dicen ahora que para recuperar el país necesitan hacer un pacto. Y que esa persecución anterior, ese acoso permanente contra los que hoy en día se unen, es para analizar profundamente. Por eso menciono Lucio Gutiérrez Bordúa, 2003-2005, derrotado con la rebelión ciudadana conocida como los forajidos. Eso arranca la capital de la República. Y algo que hay que resaltar, las manifestaciones profundas y con contenido fueron desde la capital de la República del Ecuador. Lucio Gutiérrez huye del país. Luego viene Arturo Palacio González, asume el mando por sucesión. Presta la palabra, atención, por sucesión. ¿Y por qué no le pasó a los olvidantes a eso? Si se dan cuenta. Por eso es importante cuando vamos a las urnas. Usted, todos los ecuatorianos debemos concientizar por quién voy a votar. Se habla de la red de oratoria de Novoa. Es importante analizar esto. Y en pantalla está el presidente, que fue un hombre con mucha inteligencia, que supo rescatar el país. Arturo Palacio González, que tenemos en pantalla, asumió el mando por sucesión constitucional a ser vicepresidente de Gutiérrez. ¿Por qué no a Rosalía Arteaga? Luego viene la crisis más grande del país. Termina el mandato presidencial del señor Arturo Palacio González y entra el señor Rafael Correa Delgado, 2007-2017. 10 años. Gobernó durante una década tras ganar múltiples elecciones y un proceso de reforma
constitucional en el 2018. Esa constitución, señor presidente, que vive en el país, es lo que nos permite a los ciudadanos de bien pelear de frente y con todas las armas, porque es la constitución protectora de los derechos humanos. Y hablando de derechos humanos, muchos colegas también se suman a esos derechos, pero en esa época de Rafael Correa Delgado hubo persecución, periodistas asesinados. Todos nos olvidamos, los ecuatorianos tenemos que recordar. Gobernó hace una década atrás, ganar múltiples elecciones y un proceso de reforma constitucional en el 2008. Mucha atención a él. De Rafael Correa, 10 años, de una situación que todos lo debemos recordar. Es importante recordar, porque eso nos llama a pensar, a meditar, y nos llama a darnos cuenta que tenemos que tener mayor experticia, mayor cuidado para elegir un presidente aquí en mi país. Mira lo que pasa con Colombia, mira lo que pasa con Perú, regresó la democracia a través de la derecha, el pueblo eligió a la presidenta Fujimori y a Velardo en Colombia, con todo respeto. Entonces, la tal Correa Delgado, 2007, 2007 y al 2017, se cambió la constitución de muchos sectores del pueblo. Y le digo con todo respeto, por todo respeto, yo cuestioné con otros colegas muchas cosas y opté por no votar a favor de eso. Pero el pueblo decidió, y eso es la democracia que estamos hablando, de la época del presidente Jaime Roldós Salinera. Mucha atención a esto. Partiendo de esta información, viene luego Lenín Moreno Cárcel 2017-2021. Pero regreso hacia el señor Rafael Correa Delgado. No está sentenciado, no está en Bélgica, radicado por asilo político. La noticia del día de viernes, que el señor Serrano ya fue extraditado hacia Ecuador para ir a la cárcel delincuente en la península de San Miguel. Lenín Moreno Garcés, elegido por la Nación Popular, pero regreso a la Paz Correa, constitución, que el pueblo respondió por democracia, por eso hablamos de esto, de que no la democracia. El pueblo se equivocó, aceptó, pero el derecho a la democracia estuvo ahí. Y eso hay que resaltarlo. Se ha tenido una constitución de 2008, se cambian las reglas de juego, se saca la base de manta, y permítame, con todo respeto, leer en la constitución de la República del 2008. Y algo que siempre es importante sobre la soberanía, porque cuando se habla de soberanía, dice textualmente el artículo 5 de Ecuador, un territorio de paz, no se permitirá el establecimiento de bases militares extranjeras ni instalaciones extranjeras con propósitos militares. Se ha prohibido tener bases militares nacionales a fuerzas armadas o de la extranjera. Eso lo dice la Constitución del Monte Cristi del Ecuador del 2008. El artículo 5 saca la base de manda. ¿Y qué pasó con la base de manda? Las avionetas entraban, como dice el lugar, en un perro en su casa. Y eso que estamos viviendo, señores. No podemos omitir este comentario. De eso estamos viviendo, porque sacaron la base de Manta y el narcotráfico se apoderó.
de todo el país, y las delegaciones han arrojado participación muy preocupante cuando se fue la base de Manta, en la época de Rafael Correa Delgado, en la constitución que todos ustedes, yo no lo hice, cuando nos mandaron un abogado me puse a leer en detalle, los abogados tienen esa mala costumbre, tienen mala costumbre de leer lo que vamos a votar. Artículo 5, el Ecuador es un territorio de paz, es un territorio de paz, y gracias a ese gobierno, a esa constitución, estamos luchando con el narcotráfico, estamos luchando con la delincuencia organizada, enraizada. Uno de los ecuatorianos, también la prensa internacional, establece que este es un país de conflicto peligroso, que no puede fácilmente venir a disfrutar como antes en las playas, en las montañas, en la serranía, en el oriente de mi país. En base a esta constitución, el artículo 4 de la Constitución de la República del gobierno de la década de Rafael Correa Delgado dice textualmente: el territorio del Ecuador constituye una unidad geográfica e histórica de dimensiones naturales, sociales, culturales, legados de nuestros antepasados y pueblos ancestrales. Este territorio comprende el espacio continental, marítimo y la isla de las Indias, el mar territorial, el archipiélago de Galápagos, el suelo, las plataformas marinas, el subsuelo, el espacio subyacente continental, insular y marítimo, su libre sobre los determinados por los tratados vigentes. El territorio del Ecuador es inalienable, irreductible, inviolable, nadie atentará contra la unidad territorial, dijo un emperador de la organización. La capital del Ecuador es Quito. El Estado ecuatoriano será de hechos sobre los segmentos correspondientes de la órbita sincrónica estacionaria, los espacios marítimos y la Antártida. Y ahí viene el artículo 5. El Ecuador es un territorio de paz, no permitirá el establecimiento de bases militares extranjeras ni operaciones extranjeras con propósito militar. Se prohíbe tener bases militares nacionales, la Fuerza Armada o seguridad extranjera. Fue bien clarificado esto. Hoy vivimos este gobierno de Rafael Correa, del que no tengo nada, y eso más no siempre mínimo, soy un aspirado

pasa luego esto, Guillermo Lazo Mendoza. Presten mucha atención. Lenín Moreno es vinculado con Revolución Ciudadana, Participación Ciudadana, que luego pasó a ser RSA5. Se da cuenta que ya el país en deuda, en crisis, y comienza a transparentar, y hay que aceptar esto. Lenín Moreno comienza a demostrar que las cosas que brillaban, entre comillas, no eran verdad. Así lo dijo Lenín Moreno Garcés, presidente constitucional de 2017 al 2021. Luego, viene en esa cuenta quien estaba Guillermo Lazo Mendoza peleando con Arauz. Y desde que Rafael Correa sale de la presidencia y huye del país, Rafael Correa Delgado, Lenín Moreno sentenciado, y eso quiero entrar con mucho detalle a todos ustedes, desde Rafael Correa, de los previos al Palau Carán Ortiz, hoy, el día 31, va a ser juzgada con todos los dramas y con todos los eventos que se han dado, con las suspensiones, con el propósito de dilatar y que termine siendo por prescripción y prácticamente por Chile la causa. Por eso, el 31, todo el país estaremos atentos qué va a pasar con Paquedal Tarantín sobre anunciar la sentencia en contra o a favor. Rafael Correa, Lenín Moreno, Diego Lazo Mendoza, 2021-2023, elegido de algunas, redujo su mandato a aplicar un camino constitucional la muerte cruzada. ¿Y sabes por qué lo hizo? Porque en este momento, se encontraba en crisis con la Asamblea, que era, y se acuerda, en la época del señor Guillermo Lazo, ¿quién le hacía oposición? ¿Quién hacía oposición a Guillermo Lazo Mendoza? No eran los asambleístas de mayoría en ese entonces, por eso el pueblo votó por ellos en mayoría y eso se respetó. Pero comenzaron a hacer oposición al presidente constitucional Guillermo Lazo Mendoza por no se acuerdo. Es importante recordar por qué el presidente constitucional de ese entonces, 2021-2023, elegido en urnas, redujo su mandato al aplicar el mecanismo constitucional de la muerte cruzada. Los mandó a la casa. Muy bien, lo esperaban eso. Y de ahí viene la decadencia de los socialistas. Ya con ya el pueblo se da cuenta que hacen oposición por cualquiera. Una ley que va en beneficio se opone, que una ley que va a precautelar el interés de los ecuatorianos se opone. El pueblo despertó, el pueblo ecuatoriano se dio cuenta. Partiendo de esa óptica, cuando entra Guillermo Lazo, hace la muerte cruzada, participa el muchachito, mi cachón, así mencionado. Claro que puedes hablar con su compañera, ahí está el don de nuestro para que comience con yo. Entonces, partiendo de esta óptica, sale Guillermo Lazo por la muerte cruzada y viene un muchacho con cuatro macerados, preparado para sentarse en la silla presidencial y entra. Elección anticipada para completar el periodo de Lazo, convirtiéndose en el presidente más joven del periodo democrático. Daniel Noboa sale a la palestra y hasta el día de hoy es el único presidente. Presten mucha atención, señores, los que están aquí, ahí tengo varios visitantes en mi caso que están atentos acá. Y prácticamente entra Daniel Noboa así

2023, presente, elegido en elecciones anticipadas para completar el periodo del señor Guillermo Lazo Mendoza, convirtiéndose en el presidente más joven del periodo democrático. 5:53, un tema tan interesante. Lo digo porque este joven, este muchacho, como ha sido Tila, este presidente con juguete nuevo, los socialistas buscan lenguajes como desprestigiarlo, pero al compartir la evidencia, al encantar droga en gran cantidad, es lo que está preocupando a los que no quieren un país de paz, de democracia. También Noboa ha sido el presidente que decíamos nosotros, muchachos, con pantalón bien puesto, y decía textualmente, enfrentando un país enraizado con un narcotráfico. Bueno, la calidad y la alternancia política, por votación popular de los 16 mandatarios, pese muchas, por votación popular de los 16 mandatarios, 11 llegaron directamente al poder, ganando elecciones presidenciales. Por sucesión interina, 5 restantes subieron el cargo por línea de sucesión. Vicepresidente designado parlamentariamente de emergencia tras la muerte del presidente y derrotado popularmente. Desde la historia de la democracia en el Ecuador de 1979, varios expresidentes han ejecutado procesos judiciales y acusaciones formales, destacando los casos de Rafael Correa, Yamil Maguá y Lenín Moreno. Esto está en información en todo el país. El presidente con condena firme, Rafael Correa, en 2007-2017, fue condenado en el año 2020 a 8 años de prisión por el uso de cohecho, en el caso de Salvador, recibe fuera del país y cuenta con asilo político en Bélgica. Yamil Maguá fue sentenciado a 8 años de cárcel por delito de castigado, o sea, decretar el congelamiento de los depósitos bancarios de todos los ecuatorianos. Y eso no podemos olvidar. El daño que le hizo la misma guapa al pueblo ecuatoriano. Todo su dinero se fue a tacho. A otros nunca le devolvieron. Eso pasó. Y por eso fue condenado a 8 años. El presidente compañero se siente en culpabilidad, Lenín Moreno, 2017-2021. Fue declarado culpable de corrupción por la justicia catalana en el caso Sinoiza, relacionado con la declaración de en la prostitución, de la hidrotecnia Coca-Cola Sinclair. Coca-Cola Sinclair. Miren que estudiamos ahí, expresidente con proceso previo a o prescritos es Alcalá Bucarán Ortiz. Luis Gutiérrez y Gustavo Lobo y Javier Lobo también fueron investigados finalmente para dejar el poder, pero los tribunales lo liberaron de culpa y los procesos fueron activados por el tiempo. El presidente David Lobo anunció el 28 de agosto de 2026 que el ministro, mucha atención a esto, Alfonso Motorá, el presidente David Lobo, anunció que el 28 de agosto de 2016 que el ex ministro del Interior, José Salazar, fue entregado por Estados Unidos a Ecuador y ya está siendo trasladado a la cárcel del encuentro. Entonces, 86 años, 84, estamos el 1 de septiembre a cumplir un año más de la decisión ecuatoriana. El ex presidente Daniel Noboa anunció ayer que es importante. El estado actual de deportación, detención previa, estará permanece bajo custodia del servicio de inmigración nacional de aduanas ICE en Estados Unidos desde agosto de 2025. Anuncio oficial del presidente Daniel Noboa confirmó en redes sociales la entrega del ex funcionario, nada más y nada menos, el señor José Serrano, quien violó los derechos y está involucrado con las evidencias de la Fiscalía, no nuestra, de la Fiscalía,
la participación de la muerte del ex candidato a la presidencia, el señor Villavicencio. Proceso judicial en el caso de Villavicencio, la Fiscalía procesa a Serrano con uno de los presuntos actores intelectuales del asesinato de Fernando Villavicencio. También enfrenta migraciones por posibles actos de corrupción y nexos con escritura delincuencial. Ya está, ya tengo que estar la revista para todos ustedes, Serrano se encuentra ya en Ecuador, acuérdense de eso. Y por ahí decía el presidente Noboa, ya viene más, esperamos, pero tiene que ser un marco legal como lo están haciendo. Quiero agradecer a todos ustedes, que esta mañana con 59 minutos, ha sido un tema para visitar, para compartir con todos ustedes. Eso más, Alfonso, con que yo nos habla, que no de los medios de comunicación, más de la necesidad de orientar, educar, informar objetivamente a la colectividad, orientando al público en una tarea comprometida y de riesgo, pero necesita hacerse para mantener el principio de igualdad y libertad. Radio CRT Central, que fue luego de aquí, el 1 de septiembre de 1940, bajo la iniciativa de Luis Alcino Elizalde, Víctor Emilio Estrada, Rafael Guerrero Chuela, en 1954, Rafael Don Rafa, más querido acá en Guayaquil y en el país, fue diputado, fue alcalde, pero Venezuela, aquí en una estación junto a doctor Paraguay del Polo, transformándola en una tribuna clave del periodismo nacional y la opinión pública. Saludos a la radio de CRR Guayaquil. Son 86 años que cumplimos el 1 de septiembre. Así que gracias a todos mis amigos políticos del país, gracias a Bozo, gracias también para la señora Maltea, que nos estaba llamando para que participar, no lo pudimos hacer, porque estamos mejorando la tecnología. Gracias a Johnny Vinuesa por su experticia. Gracias también para la señora Candy Ulloa Mosquera. Gracias a la señora Lidia. Gracias también para el frente de profesionales acá en Durán. Muchas gracias a todos ustedes. Y les deseo que tengan un fin de semana lleno de días. Y la gracia de todos.

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0: Hola, hola.
1: Hola, buenas, ¿qué tal?
0: Hola, hola, hola. Bueno, amigos y amigas, bienvenidos a su espacio de comunicación de salud y sanidad, orientaciones médicas. Una semana más contentos, muy, muy, muy contentos. Porque esta posibilidad de tener invitadas de primer nivel, damas, es un privilegio para ustedes y en primera persona para mí. Realmente nos van a ayudar a elevar nuestro nivel de conciencia a favor de la vitalidad, a favor del bienestar y a favor de la salud. Ellas están dispuestas totalmente porque si algo tienen es conciencia social. Hago referencia a la doctora María Pérez y a la señora Julia Calabuí, si lo he pronunciado bien. Sé quiénes son, porque es suficiente una muestra para saber con quién uno está. Sé qué hacen, sé también lo que tienen, pero quisiera saber dónde están. Bienvenida María Pérez Benítez, ¿dónde estás?
1: Ya empezamos con una pregunta y trampa. Bueno, yo creo que, bueno, primeramente saludos, buenas tardes aquí desde Barcelona. Y estoy encantada de poder compartir de nuevo contigo, Bosco, y en compañía de mi gran amiga Julia Calabuch, es valenciana, se pronuncia así. Y bueno, pues vamos a ver dónde, si a lo largo del programa podemos quizá dar respuesta a la pregunta de dónde estoy o dónde estamos, ¿no?
0: Bienvenida, preciada Julia Calabuí. Si lo pronuncio bien y si no, ofrezco mis disculpas.
2: Hola, buenos días a todos. Es muy fácil de pronunciar, es Calabuch, como si tuviera una che al final. En Valencia, yo soy valenciana y estoy en Valencia en este momento. En Valencia hay muchos apellidos que acaban con IG y siempre se pronuncian ich, como si fuera una che. Y estoy encantada de estar aquí y nada, vamos a ver qué ocurre en estos próximos minutos.
0: Hasta que agarre la prosodia de tu apellido, vamos a llamar a María y a Julia.
1: Perfecto.
0: No más, y a Bosco, acá a Bosco, sencillito.
1: Y a Bosco.
0: Que siendo apellido de un santo, me honro en llevarlo como nombre. Se preocupó mucho por los niños. A propósito, y ese es mi trabajo también, a propósito de la invitación que les he hecho, llegó a mis manos un libro escrito por ustedes con el título de Empezar de Nuevo, El Arte de Empezar de Nuevo. Ya nos han dicho trilladamente que no te puedes ir de este planeta si no tienes descendencia. No te puedes ir de este planeta si no siembras un árbol. No te puedes ir de este planeta si no escribes un libro. Pero, ¿cuántos libros escritos serán leídos? ¿Cuántos libros escritos serán comprendidos? ¿Cuántos árboles sembrados serán cosechados? ¿Y cuántos hijos traídos por nosotros serán reemplazados o serán nuestro reemplazo? ¿Qué ha sido para ustedes? En primer lugar, va para María. El entrar en esta onda de querer poder poner en papel lo que el corazón siente. Dice que los grandes de la humanidad hicieron y no escribieron, pero ustedes se han atrevido a hacer siendo y escribiendo. ¿Qué te llevó, María, a entrar en esta importante tarea de escribir para ver si alguien lo lee? Y si lo lee, a ver si alguien lo hace carne y lo comprende y lo aplica.
1: Bueno, yo creo que sobre todo el escribirlo junto con Julia, porque eso ha sido realmente una aventura maravillosa. Ha sido un ejercicio también de mucha comunicación, de diálogo. Realmente el libro surge de la necesidad de poder compartir con todas aquellas personas que realmente estén interesadas en querer mejorar ciertos aspectos de su vida o que a lo mejor puedan estar en algún momento crucial, no necesariamente negativo, pero quizá crucial, o hayan tenido experiencias que quizá le impidan poder crecer en la vida, Pues lo que hemos querido es decirles a todos nos pasan cosas y no es lo que nos sucede, sino el cómo las confrontamos, cómo las resolvemos, que define mucho el objetivo, ¿no? o el salir de esa situación. Yo creo que ha sido un acto de reflexión, ha sido también un acto de valor por el hecho de compartir pues nuestras experiencias, es un acto de humildad también, ¿no? Y sobre todo de mucho amor por tratar de dar un poquito de luz a las personas que quizás se puedan acercar al libro y darles un mensaje de esperanza de que se puede, no sé, pero no fácil, o sea, no, las situaciones no son fáciles, pero que realmente con una serie con propósito, con tener un plan bien diseñado y sobre todo con una actitud adecuada y con las herramientas adecuadas, que es lo que hablamos en el libro, pues eso nos va a permitir a cada cual llegar a donde tenga que llegar y siempre pues con un paso detrás de otro, porque bueno, siempre vivimos un poco en un mundo, ¿no?, donde hay la inmediatez, todo se quiere ya. Si los objetivos no se consiguen inmediatamente, pues ya los sentimos como un fracaso. Y yo creo que el libro, que es un libro de trabajo, y a mí eso me encanta, ¿no?, porque pues es simplemente ayudarte a que es un compañero que te puede ayudar a ti a quizá desencallar determinadas situaciones, y eso te va a dar una visión de ti diferente y eso te va a hacer desarrollar en ti cualidades y reconocer en ti cualidades que tú pensabas que no tenías y que eso te ponía en una situación en una vibración más baja o de pérdida en lugar de una situación de ganancia, ¿no? Entonces ha sido una experiencia preciosa, la verdad.
0: Una visión, y me imagino, hasta tener un alma gemela. Eso a mí me emociona. Y cuando tuve la oportunidad de leer el libro, ya sabía quiénes eran ustedes. Julia, o Julita, vamos a decirte, ¿qué te llevó? Primero, tener una amiga de verdad. Yo siempre veo al amigo como el despojado del ego. Y segundo, poder poner en letra lo que el corazón, en el silencio, siente.
2: Bueno, primero nada, me gustaría decir una cosa acerca de lo que has dicho al principio, eso de que los grandes hombres no escriben. Me gustaría hacer un inciso, a no ser que no consideres un gran hombre a Alejandro, que entre otras cosas, o escribía él o llevaba un escriba para narrar no solo sus batallas, sino sus pensamientos. Era un señor al que había educado Aristóteles o el gran César, que él escribió su propia biografía, y sin sus escritos no hubiéramos conocido sus aventuras en las Galias, o qué poder decir de Churchill, ¿no? Entonces, ahí discrepo, yo creo que han habido unos muy grandes hombres que sí que han escrito, y gracias a eso los conocemos más y nos sirven sus hazañas y lo que hicieron. Y yo empecé a escribir este libro junto con María, porque fue María la que decidió que lo hiciéramos. María y yo estamos entregando un curso por España que se llama Liderazgo y Salud. Hemos dado cuatro ediciones, y después de la tercera edición y de ver lo que realmente creábamos en los demás y lo que estaba sucediendo en las personas, nos dimos cuenta de que eso que nosotros estábamos haciendo, que estábamos transmitiendo, realmente creaba una ayuda. Entonces María me dijo, oye, ¿por qué no escribimos un libro y contamos ciertas cosas nuestras y esto que a lo mejor en el curso no podemos decir? Y dijimos, bueno, pues vamos a ver. Y vamos a ver, entonces le dije, mira, tanto tú como yo nos conocimos en el peor momento de nuestras vidas, y hemos salido de ese agujero juntas, compartiendo puntos de vista, valores, independientemente de que tenemos diferentes talantes, diferente estilo de vida, compartimos lo esencial, que es nuestros puntos de vista acerca de la ética, de la espiritualidad, de la lucha personal, y todo eso es lo que nos ha hecho a las dos salir del pozo, del agujero en el que nos metimos. Entonces dijimos, ¿qué tal si le contamos a la gente que siempre se puede empezar de nuevo, sin importar dónde estés, y que realmente lo que te está impidiendo empezar de nuevo no es otra cosa que tu consideración de que no puedes? Y a ella le pareció una buena idea que empezáramos a escribir de eso y empezamos a escribir de eso y hemos escrito, como dice María, un libro de trabajo, un libro cortito de trabajo.
1: Aquí está.
0: Y esta cita de que los grandes no escriben, la leí a propósito de Jesús, ¿no? Pero en el concepto de, no de que no escriban en el libro, porque el hecho de actuar ya es escribir. ¿Cuántas veces nos dicen a nosotros qué lectura le das a este hecho de la vida diaria, si la vida misma es un libro? No. Es una forma de reinterpretar. De hecho, la historia de la humanidad es una antes de la escritura y después de la escritura, ¿no? Haciendo ese punto de salvedad, pero estoy de acuerdo con tu interpretación. Debemos de pararnos sobre hombros de gigantes para poder avanzar, decía Einstein. Y ese es el caso del libro de ustedes, con la humildad y la dignidad que les caracteriza, una propuesta para el bien vivir, una propuesta para el bienestar, una propuesta para el bien ser, una propuesta para saber que como humanos somos perecederos, pero como seres somos eternos. María, un manual de instrucciones, acaso, que tanta gente pide. Dice, todo el mundo, el niño nace con el pan bajo el brazo, pero no viene con un manual de instrucciones. A la fecha, con tantos datos en la red, ¿es realmente que no hay instrucciones, o como bien dijo Julita, no hay grandes referentes significantes en la historia que nos han dicho así debemos vivir, con el libro escrito o con el libro hecho a través de sus actos?
1: Bueno, yo creo que si quieres puedes, mira, ahora que se me ve bien, aquí está
0: el libro. Ah, caramba. Muy guapa esa portada.
1: Sí, sí, sí. Además está hecha en un sitio, en un día también muy bonito y tal. Bueno, yo estoy aquí de morena, pero bueno, en fin, la esencia es la misma.
0: No, bueno, se puede ocultar lo evidente, por favor.
1: La verdad que, bueno, si quieres llamarlo nosotros manual de instrucciones, bueno, hemos querido expresar de una manera sencilla, clara, para que todo el mundo lo entienda, porque al final nos perdemos mucho en ciertas palabras y nosotros lo que queremos es que pensamos que lo esencial, concreto, conciso, claro, es lo que realmente se integra mejor, porque no se trata de leer mucho, conocer muchas cosas, sino se trata de integrarlo, de que tú lo lleves a tu vida. Y bueno, sí, hay capítulos y se puede decir que es un manual en el que para nosotros es lo que nosotros en nuestra experiencia, como ha contado Julia, es lo que nos ha ayudado y en la forma en la que hemos hecho para salir de determinadas situaciones que no han sido fáciles. Y sí, de hecho, además, después de cada capítulo hay una serie de preguntas que ayudan a reflexionar también, ¿no? Que hace preguntas para el propio lector, ¿no? O sea, con lo cual sí que puede servir de manual en el que luego cuando lo lees, ¿no? Lo digo un poco por la experiencia ya de personas que lo han leído y entonces dices, ay, pues en tal capítulo quiero volver a revisar esto porque quiero incidir, ¿no? En esto. O sea, que sí que se puede decir que puede ser un manual, sí.
0: Por un lado, Julia, tenemos que renacer siempre, o hay seres humanos que naciendo caminan por esta vida sin el manual de instrucciones y sin el mapa que les marque el territorio.
2: Mira, yo... Nacemos sin manual de instrucciones, que de hecho es algo que decimos en el libro, pero independientemente, puede que los manuales de instrucciones están ahí, y si no hay un manual de instrucción completo, hay muchos datos verdaderos y muchísimas cosas de las que podríamos aprender, pero hasta que no nos caemos, no nos damos cuenta que necesitamos ese manual de instrucciones. Normalmente nacemos y el impulso maravilloso de tener toda la vida por delante, de sentirnos inmortales, ese impulso maravilloso de la juventud, nos hace despreciar los consejos de los adultos sabios o esos escritos o esos manuales de instrucciones que, si pudiéramos realmente entender y aplicar, nos ayudarían en la vida. Pero tenemos que realmente caernos en el agujero para saber que necesitamos la manera de no volver a caer en agujeros. Porque hasta que no te caes, por mucho que te digan hay agujeros, no es verdad para ti, no lo has visto. tú vas con la moto fenomenal y lo de los agujeros, eso lo dicen otros, eso a mí no me ha pasado nunca, ¿no? Entonces la vida consiste en eso, ¿no? La vida consiste en pedalear hasta que te caes. Y cuando te caes, tratar de averiguar por qué te has caído, volver a levantarte y seguir pedaleando, hacer posible, esta vez mejor y con más conocimiento acerca de lo que es la calzada y de lo que es tu propia bicicleta, ¿no? Bueno, eso es lo que pienso.
0: Un accionar equivocado, hay una frase que dice, de joven gastó su vitalidad, su bienestar y su salud buscando dinero, de viejo quiso buscar vitalidad, bienestar y salud con o sin dinero, pero al final ahí va en un ataúd. Un accionar equivocado en función a que otros nos meten en este accionar, o un accionar equivocado porque nosotros permitimos que nos metan.
1: Bueno, yo creo que además eso es una de las cosas que hablamos en el libro y es muy interesante que hagas esta pregunta, Bosco, porque es algo que, por ejemplo, insistimos mucho en ello, ¿no? Nosotros tenemos una responsabilidad, cuando nos metemos ahí tenemos una responsabilidad. Siempre pensamos que las cosas nos pasan porque uno me ha hecho, otro me ha dicho, porque tal persona me ha hecho, tal, tal, tal, ¿no? Y entonces yo caigo ahí, ¿no? Y sin embargo no pensamos, que generalmente suele ocurrir así, y esto lo vemos mucho en la consulta, por ejemplo, que las personas están mucho en la culpa de fuera y sin embargo no vemos la responsabilidad que nosotros tenemos de habernos metido ahí, ¿no? Yo creo que además en el momento en el que somos capaces de comprender y de aceptar que nosotros tenemos una responsabilidad, es entonces cuando realmente se aprieta el botón, se enciende el botón para que nosotros podamos asumir realmente la capacidad de decir, yo me he metido aquí, o sea que a lo mejor no, evidentemente no lo hemos elegido de una manera consciente, pero nosotros hemos hecho algo o no hemos hecho algo para estar ahí. Luego depende de nosotras y de nosotros salir de ahí, ¿no? Y eso,
0: Víctimas,
1: yo creo que es la clave de eso.
0: sí, víctimas o búsqueda de culpables. Y en esa búsqueda de culpables dice, no, hay una academia que en este paso de niño a adulto pudiera ayudarnos o pudiera perjudicarnos. Hay una burocracia cuya responsabilidad es directa y hay una comunidad que le está dando la espalda a esta realidad. Hay unos medios de masa que nos están encerrando y hay una tecnología informática de comunicación a manera de globalización que nos pueden acercar a lo que somos o nos pueden alejar de lo que somos. Esa onda, Julia, de buscar culpables y de sentirnos víctimas es parte de nuestra ceguera y es el primer punto para dar la partida hacia el arte de volver a empezar.
2: Yo creo que es un impulso el sentirte víctima cuando alguien te ha dado con la mano abierta y te ha hecho mucho daño. El impulso es a decir, Dios mío, lo que me han hecho, ¿no? Entonces, en el momento dices, Dios mío, lo que me han hecho y lo que me han hecho y lo que me han hecho, es un impulso que hay, pero ahí te estás poniendo en el punto efecto, ahí te estás poniendo en el punto de víctima, ¿no? Y nadie va a solucionar nada sintiéndose una víctima. Nadie va a solucionar nada sintiéndose el efecto de las situaciones. Mira, yo creo que el ser humano es el creador de problemas y el solucionador de problemas. Ocurra lo que ocurra en tu vida, tienes que decidir de qué parte vas a estar. Si vas a seguir siendo el creador del problema o si vas a ponerte de parte del solucionador. Sea lo que sea que nos haya ocurrido en la vida, sea lo que sea que nos esté ocurriendo ahora, es la suma de todas las decisiones, grandes y pequeñas, las recordemos o no, que hemos tomado en nuestra vida. Es tu vida. Son tus decisiones. Es lo que ves y lo que no ves. Te ha pasado a ti, es tuyo. Entonces coges el paquete de mierda en el que te has metido y miras qué vas a hacer con él desde un punto de vista causativo. Y al principio lo haces con el corazón roto, o a veces lleno de rabia, o a veces lleno de dolor, o a veces con ganas de coger y matar al que te ha dado con la mano abierta. Eso es inevitable, somos humanos. Pero una vez pasada ese rato de rabia, tienes que decirte a ti mismo, está bien que la rabia no me lleve, está bien que el dolor no me lleve, está bien, tengo que encontrar el camino de salida desde la racionalidad, la razón y la causatividad, y desde el saber por qué narices me he metido en esto o por qué narices esto me ha pasado a mí. Es mío, no es del otro, es mío. Eso no quiere decir, cuidado, eso no quiere decir que si a mí alguien me ha dado con la mano abierta, como yo me pongo desde a hacer las cosas desde un punto de vista causativo y a tomar responsabilidad de decir esto es mío porque esto me ha pasado a mí, considere que el otro es un santo varón o es una santa varona. No, el otro ha hecho lo que ha hecho él y a esa persona tengo que otorgarle su condición. Si esa persona es un traidor, tiene una condición de traición conmigo. Por lo tanto, tendrá que manejar esa condición de traición conmigo si quiere que yo vuelva a tener confianza en él, sea un hermano, sea un profesor, sea un hijo, sea quien sea. ¿Vale? Pero eso no quiere decir que lo que me pasa a mí es mi responsabilidad y aquí me he metido yo. Y o tomo la situación desde el punto de vista de la solucionadora de los problemas o siempre habrá algo de mí metido ahí. Seguiré en la vida con parte de ese problema detrás y luego vendrá otro con parte de ese problema detrás y cada vez somos un poco más víctimas y cada vez un poco más pequeños y no nos hace y al final nos moriremos no viejos sino pequeños.
0: Una confianza, María, que da seguridad, no, un amor y cuidado que da seguridad y un respeto que es mirarse a sí mismo, admirarse a uno y al otro y a nuestro planeta y a la divinidad, que da confianza, nos está faltando confianza en nosotros y seguridad por falta de amor y respeto.
1: Bueno, ligando un poco a lo que acaba de decir Julia, evidentemente el hombre, el amor es el, nosotros decimos que el amor es el disolvente universal por excelencia de absolutamente todo. Y yo creo que las grandes cosas que ocurren y tragedias es precisamente por la falta de amor, ¿no? Y el hombre y el niño, ¿no?, está en busca del amor, ¿no? Lo que pasa es que habría que definir un poco qué es eso del amor, ¿no? Pero bueno, yo creo que sigo diciendo que es lo más potente del mundo y si somos capaces de darnos lo primero, porque no tiene nada que ver el amor con la necesidad o con la búsqueda de reconocimiento o con el llenar los vacíos que yo tengo, y entonces busco, ¿no? Eso para mí no es amor. Pero el amor de verdad, ¿no?, ese que está lleno de luz y que está lleno de bondad y que sobre todo para uno mismo, y para eso se necesita una escucha con mayúsculas, un tiempo de silencio para poder cuestionarnos y saber un poco dónde vamos, quiénes somos, o mínimamente, ¿no?, como de qué materiales estamos hechos, ¿no? Yo creo que eso es necesario para salir de cualquier situación, un amor hacia nosotros. Y eso nos va a llevar también a la comprensión, que es lo que comentaba Julia, y también comentábamos, ¿no? Es importante comprender para poder luego, pues, cómo gestiono, ¿no?, las situaciones, pero yo creo que además eso lo hacemos por amor, ¿no? O sea, es decir, nos queremos, nos amamos, sabemos que somos mucho mejores de lo que somos en este momento ahora y esa fuerza, evidentemente, que nace del amor interno que tenemos cada uno es lo que nos va animando a seguir cada día, ¿no?
0: Amor como identidad. Alguien le preguntó a alguien, ¿y si Dios tuviera otro nombre, cuál es? Dios es amor. Amor como dignidad y respeto, mirando esa dignidad y esa integridad que uno tiene. En breve minuto, nos queda un minuto, Julia, para la pregunta que es fuerte. Probablemente la completemos en otra parte del programa. Para muchos el útero, una prisión. Para muchos el útero, un paraíso. Para muchos el mundo saliendo del útero, un paraíso. Para muchos el mundo saliendo del útero, una prisión.
2: Yo creo que el gran problema del ser humano, sobre todo de ahora, de la mitad del siglo XX hasta ahora, Es que no sé de dónde ha salido la idea de que el mundo es un paraíso y que la vida es bonita y de que todo consiste en ser feliz. Yo creo que nada es un paraíso, ni el útero, ni el mundo, ni nada. O sea, aquí estamos, por el motivo que sea, pero de lo que se trata, no, yo creo que no se trata de buscar la felicidad. Y te voy a hacer una pregunta, luego en la otra parte del programa seguiré, si me lo permites, con esto. Entonces, la pregunta es, y aquí si quieres vamos a la publicidad o donde sea. La pregunta es, ¿cuál es el sentido de la vida? Lo dejo ahí. Si quieres, luego continúo respondiéndote
0: Correcto, el
2: a esta
0: sentido de la
2: pregunta.
0: vida y el propósito por la cual estamos aquí. Amigos y amigas, realmente un diálogo, como la misma palabra lo dice, de saberes a saberes y de seres a seres. No se vayan, yo estoy tremendamente deleitado, contento con estas damas, con esta ciudadana del mundo, con estos seres espirituales que se han atrevido a hacer una experiencia humana. Ya regresamos, amigos y amigas.

0: volvemos con orientaciones médicas por CRE Satelital.
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1: Estamos de regreso, amigos y amigas, en su espacio de comunicación de salud y sanidad, orientaciones médicas. Como siempre, muy contento y más aún si logramos en unidad llegar a ustedes como comunidad para que logren redireccionar, renacer, si es el caso, o continuar por el buen camino, por el bien vivir, por el bienestar y por el bien ser. Depende de cada uno de nosotros. No dependemos directamente de los otros. Pueden influir, pero no determinar. Alfredo Sierra Rabascal dice: cordial saludo a María y a Julia. ¿Por qué sería un arte el empezar de nuevo? Pregunta mi amigo Alfredo Sierra y tu amigo, apreciada María.
2: Un saludo para Alfredo. Sí, sí, sí. Qué amor.
1: Déjame cerrar la idea antes que me respondas esta pregunta. Me dejaste con una inquietud hace un momento de que cuál es el sentido de la vida.
3: Mira, yo cada vez que le hago esta pregunta a las personas, la gran mayoría de personas no contesta y un pequeño número dice que el sentido de la vida es ser feliz. Y yo creo que la vida simplemente no tiene sentido. El sentido lo pones tú. Por lo tanto, la pregunta es una pregunta trampa. La pregunta correcta sería: ¿cuál es el sentido de tu vida? Y decir que el sentido de tu vida es ser feliz es como decir que el sentido de tu vida es tener dinero, porque la felicidad, al igual que el dinero, es el resultado de hacer las cosas bien. Entonces, ¿qué sería hacer las cosas bien? ¿Cuál es el sentido de tu vida o de mi vida? Bueno, pues al final sería dejar el trocito de mundo que nos ha tocado algo mejor de lo que lo encontramos, y la única manera de dejar ese trocito de mundo mejor que lo encontramos es ayudando a otros, creando ayuda alrededor. Luego existe qué es la ayuda, porque hay muchísimo malentendido acerca de la ayuda y se hacen verdaderas barbaridades en nombre de la ayuda, pero eso es para otro programa o para otro libro. Pero básicamente la persona que dice el sentido de mi vida es hacer lo que haga, ser capaz de crear ayuda y ayudar a mis semejantes. Y si todo lo que tú hagas en la vida, nunca te olvidas de este propósito, las cosas tendrán sentido y el mundo será un poquito mejor y será un poquito más paraíso. Porque da igual lo bonito que sea, da igual que bebas Moët Chandon, da igual que conduzcas un Aston Martin, da igual. Esto, estamos en algo más parecido al infierno que al paraíso. Y que no sea así para ti solo depende de ti.
1: El vivir un aquí y un ahora. El dejar de culpar al pasado y de preocuparse por el futuro. Le iba a responder a mi amigo Alfredo Sierra, que es una de las razones por la cual tú estés hoy día en orientaciones médicas, gracias a ese amigo en común que tenemos.
2: Recuérdame un poquito la pregunta, Bosco, porque me quedaba ahí.
1: ¿Por qué es un arte el volver a empezar?
2: Es un poco siguiendo la línea también antes de lo que hablaba también Julia con el tema del arte, ¿no? De esa vibración de alta longitud que es el arte, ¿no? Y pues precisamente porque se necesita una gran dosis de confianza, de valentía, de certeza, de confianza para saber que es posible hacer lo que quieres hacer, que es, bueno, no sé si es empezar, pero sí, es empezar cuando una situación ya no tiene, bueno, ha cambiado, ¿no?, de sentido, pues hay que virar y hay que bajarse de un carro, subirse a otro, coger otro camino, que siempre nos da miedo, pues requiere realmente llenarlo de toda esa, de todo lo que somos capaces, con buen sentido y sobre todo, muy importante también, desde dónde tomamos las decisiones, pero tiene que ser algo que sea muy desde dentro, muy auténtico para nosotros o irlo descubriendo en el camino, pero eso requiere realmente una gran firmeza y una gran confianza, por eso es un arte, ¿no? No es correcto. Cualquier cosa, es un arte.
1: Correcto, correcto. Julia, al momento tenemos un banco de datos admirable en la red. Hemos pasado por vamos a decir, tres revoluciones a través de la historia. La revolución agrícola, cuando nos domesticó el trigo, porque nos mandó a la casa. La revolución industrial y actualmente la revolución digital. Probablemente falta la revolución de la conciencia. ¿Qué hacer con tantos datos que tenemos a disposición más que nunca? O nos vamos a la infoxicación, intoxicarnos con estos datos, o podemos diferenciar de una u otra manera lo que es verdadero de lo que es falso y apuntar más a buscar, como decía un profesor cubano, el conocimiento como propósito y sentido de vida que los conocimientos.
3: Mira, a mí hay algo que me parece muy interesante y positivo de toda la cantidad de información y de que Internet esté ahora en el mundo, es que antes solo teníamos los medios de comunicación absolutamente sesgados y todos los medios de comunicación tenían un perfil y pertenecían al poder. Al final estábamos intoxicados por los medios de comunicación que eran la palabra de Dios y al final eran la palabra de alguien que quería que pensáramos de determinada manera. Que existe Internet, se abre el abanico a que todo el mundo te está contando su punto de vista. Entonces depende de ti, de tu capacidad de saber que todos te están contando su punto de vista y de tener algo que se llamaba cuando era joven, que era criterio propio, que parece que se ha perdido, ¿no? Todo depende de tu criterio, de tu capacidad de observar y de tu capacidad de no querer tener razón. Si eres capaz de observar sin querer tener razón y de crear un análisis y de buscar realmente lo que te responde a las preguntas, bueno, pues cuanta más información mejor, pero al menos es abierta. Ahora tratan, al menos aquí en España y en Europa, tratan de constreñirla y de crear censura, y tienen mucho miedo los gobiernos acerca de lo que llaman la mala información, pero yo pienso que está muy bien que todo el mundo pueda hablar, que está muy bien que podamos tener acceso a la opinión de cualquiera y depende de tu propio criterio. Y solo que hay que aprender ahora a informarse de esta manera, ¿no? Es algo que tenemos que aprender.
1: De acuerdo, aprender a aprender es un propósito claro, pero aprender a conocernos, aprender a buscar el conocimiento de yo soy María. ¿Cómo? Si vivimos con personas que andan buscando la aparente felicidad. Y pensar que este peregrinar en la vida es tener más y más, es hacer lo que otros no hacen desde el ego y probablemente es estar en el mejor sitio, que no está en ti, sino afuera. ¿Cómo buscar este conocimiento si somos el promedio de las 5 personas que están próximas a nosotros? Para un niño, 6, 2 papás y 4 abuelos.
2: Yo pienso que no es desechable ni desdeñable ni es malo querer tener más dinero, querer vivir en un mejor sitio, querer tener cosas bonitas. Yo creo que no es negativo, sobre todo si sabemos desde dónde lo decidimos y qué vamos a hacer con ello, ¿no? Porque evidentemente necesitamos esa energía, ¿no?, para poder construir y hacer que las cosas sucedan. Eso es evidente. Yo creo que el conocimiento interior no está reñido con esa búsqueda, ¿no?, o con querer tener esas cosas que parece que están reñidas con la espiritualidad. Y yo creo que no tiene nada que ver una cosa con la otra. Ahora, y cada uno hace esa búsqueda de sí mismo, que a mí me parece que es esencial, lo hace cada uno a su manera, ¿no? Yo personalmente pienso que para encontrarse uno necesita silencio, necesita quitarse ruido lumínico, auditivo, visual, ¿no? Y realmente entrar en un silencio con uno mismo, ¿no? Porque está dentro de nosotros. Realmente lo que realmente estamos encontrando, lo que nos va a dar el propósito, lo que nos va a ayudar a conocer, saber qué es lo que yo hago aquí en este mundo. Y yo personalmente pues lo hago a través del silencio. Lo que pasa que eso, estar en silencio, a muchas personas les incomoda, y eso lo vemos también en la consulta, porque a ver qué me voy a decir, ¿no? ¿Qué voy a descubrir y qué voz interna quizá me va a decir algo que yo no estoy dispuesta a escuchar? Y como hemos dicho ya a lo largo del programa, eso requiere valor, ¿no? Escucharse y saber y reconocer, ¿no?, que quizá pues estamos equivocados y entonces tenemos que hacer una acción o emprender un camino distinto, ¿no? Yo personalmente creo que hay que todos los medios de comunicación, la tecnología, pues mira, nos está permitiendo, estando a tanta distancia, ¿no?, los tres, con Ecuador más lejos, pero sin embargo nos permite estar cerca. Yo creo que todo depende del uso, ¿no?, del uso que le demos y tener, ¿no?, conciencia de por qué, de cómo lo utilizamos. Pero bueno, yendo al interior, que es lo que comentabas, yo creo que el silencio es vital para encontrarse con uno mismo, ¿no?
1: Julia, nos han hecho ver la adversidad como desventaja. Para ti, ¿qué es la adversidad en el caminar de la vida?
3: Para mí la adversidad es la vida. O sea, toda la vida es una adversidad, quiero decir, todo. O sea, la gente que no tiene adversidad se vuelve loca. Yo tengo un montón de amigos de padres multimillonarios y cuando tenían 25 años ya se les notaba que eran diferentes porque eran más incapaces que los que no éramos millonarios. Pero ahora ya en esta edad la mayoría de ellos han tenido vidas bastante desgraciadas y son personas bastante inhábiles, no tienen capacidad para solucionar su vida, ¿no? La adversidad es la vida, si no tienes adversidad no tienes vida, ¿no?
1: Nos ha hecho creer que solo la época de auge y apogeo es la vida, pero no nos han puesto las crisis como una oportunidad para ser más grande. Y saber manejar en el día a día, como tú bien lo dices, la adversidad, de la dificultad, del problema, del conflicto, en el lado de las buenas relaciones entre seres humanos. Somos conscientes, María, de que vivimos sobre un gran ser vivo llamado el planeta Tierra y que no somos gratos con él o no, o sí lo somos.
2: Antes de responderte a esto, me gustaría añadir un pequeño comentario a lo que estabais haciendo antes sobre el tema de los retos y las adversidades. Realmente uno de los grandes problemas que tenemos ahora con las generaciones jóvenes es precisamente que son generaciones bastante débiles, la mayoría, precisamente porque hemos pretendido que no tengan dificultades, no tengan inconvenientes, que lo tengan todo para que no, muchos padres, ¿no?, que no sufran lo que yo he sufrido o que no trabajen tanto como yo he trabajado, y eso en lugar de hacerlos mejores lo que hacen es que les hacemos más débiles y no les preparamos realmente para el día a día. Y ahí luego, ahí viene todo el tema de la frustración, del fracaso, del mal manejo de las circunstancias y de las incapacidades que comentaba Julia para abordar el día a día, ¿no? Y eso es una reflexión importante que tenemos que hacer porque realmente es una patología grande que nos encontramos en nuestra sociedad. Por supuesto, yo no generalizo, pero hay un gran número de jóvenes que están con grandes trastornos mentales por esa incapacidad de resolver, simplemente porque son débiles y no se les ha permitido confrontar la adversidad pequeñita, ¿no? La adversidad no tiene que ser grandes cosas, pero esos pequeñitos esfuerzos son los que te van entrenando, como hay un capítulo que tenemos en el libro que es Entrenadas para la Vida, y hablamos de eso, ¿no? Luego, el tema de la conciencia en cuanto al planeta Tierra, yo creo que por suerte está habiendo una mayor conciencia social de cómo mantenemos el planeta. Evidentemente vivimos en una dualidad, es decir, por un lado tenemos las grandes corporaciones que están devastando los bosques, contaminando los campos, haciendo que todos nuestros alimentos estén llenos de nutrientes muy vacíos, y sin embargo hay otra corriente con una conciencia realmente maravillosa, ¿no? De que vamos a dejar, que tenemos, porque es lo que tenemos, ¿no? Yo creo que no existe la luz sin la oscuridad, no existe la clara sin la, ¿no? sin la otra cosa. Entonces, bueno, yo creo que estamos en un momento donde yo creo que se está despertando muchas conciencias y gente joven realmente súper válida. Ahí siempre pienso, ¿no?, que quizá, como decía Julia antes, ¿no?, el granito de arena que ponemos, tú, Bosco, Alfredo, que nos ha preguntado, nosotros al final es la voluntad de dejar esa semilla, ¿no?, para que realmente crezcan cosas hermosas y positivas y valiosas, ¿no?, para nosotros y sobre todo para los que después vengan, ¿no?, detrás de nosotros, ¿no? Quiero creer eso.
1: Sí, el mundo marcha como debiera, dice Desiderata. Julia, en pediatría se dice que el peregrinar del niño hacia la adultez debe ser acompañado de un poco de hambre, un poco de frío y un poco de escasez. Pero también hay otra frase que me lleva a la reflexión sobre lo que ustedes están diciendo. Dicen que los tiempos difíciles forjan hombres fuertes. Los hombres fuertes crean buenos tiempos, los buenos tiempos crean hombres débiles, los hombres

0: fantástica. Yo he tenido una familia maravillosa. Entonces, para mí, los mejores momentos de mi vida fueron la infancia y después se acabó la infancia y se acabó la fiesta. A partir de ahí, todo lo que ha valido la pena ha sido cuesta arriba, ¿no? Entonces, claro, yo tuve una infancia que era la tercera de 8 hermanos, tuve que cuidar de mis hermanos pequeños, tuve que tomar responsabilidad por mi familia, tuve que ayudar a mis padres y afortunadamente, gracias a eso y a tener una familia extraordinaria, pues tuve una infancia maravillosa.
1: ¿Has ido a favor o en contra de la corriente?
0: ¿Perdona? ¿Si he ido a favor o en contra, eh?
1: De la corriente.
0: Yo siempre juego a la contra, yo nací ya sectaria, nací así.
1: Qué bien, qué
0: Bueno, lo que
1: bien.
0: te iba a comentar vos perdona que te interrumpa, y es con esto de un poco de hambre, un poco de frío, fíjate que todas las tendencias ahora mismo en salud, ¿no? En medicina, por ejemplo, están los ayunos terapéuticos, justo cuando se supone que tenemos más abundancia, pues resulta que tenemos más salud si comemos menos, menos veces y menos cantidad. Por supuesto que hay que dormir bien, pero también el frío, ¿no? Hay que pasar frío, está todo el tema de la terapia del frío, ¿no? Para estimular el sistema nervioso, para activar nuestras mitocondrias. O sea, es curioso. Bueno, esa frase, desde luego, ha venido a colación perfecta de lo que yo acababa de decir. Así que parecía que hemos estado ahí súper sincronizados. Y me ha hecho gracia, ¿no? Con lo de el tema de estimular el sistema inmune, modularlo justamente es con hambre y con frío, ¿no? Un poquito, ¿no? No.
1: Un poco de resonancia límbica y de sincronía sensorial. Quiero poner un video para dar a entender un poco lo que realmente somos, hacemos, los que nos hemos metido en esta ruta de ser profesionales de la esperanza, como llama algún autor, sobre los psicólogos, los pedagogos, los pediatras y todo ser humano consciente de quién es. Adelante, Johnny, con el video.
2: Médicos de cuerpo y alma. Los médicos no somos sacerdotes, pero nos interesa el espíritu de cuerpo y del cuerpo. Los médicos no somos sanadores, pero mediatizamos emociones, estados de ánimos, motivaciones, sentimientos, deseos, entre otras, que permitan restablecer el ser. Los médicos no somos magos, pero el resultado de interacción entre pureza y naturaleza es mágica. Los médicos no somos charlatanes, pero charlamos, nos entrevistamos, argumentamos, dialogamos a favor de la conciencia por la vida y la salud. Los médicos no somos curanderos, pero utilizamos recursos válidos, fiables y confiables a favor de la curación. Los médicos no somos chamanes, pero la poción es la intuición, la empatía, el altruismo como base de nuestra acción. Los médicos no somos artistas. Pero nuestro arte radica en buscar la diferencia sin indiferencia. Los médicos no somos atletas, pero combatimos incansablemente, aunque los resultados no se den. Los médicos no somos poetas. Pero somos sensibles a la cotidianidad traducida como poesía, drama o tragedia. Somos seres humanos, perfectibles, defectibles, perecederos, puente entre pureza y naturaleza, mediadores civilizados entre empirismo, ciencia y tecnología. De la inspiración y autoría del doctor Bosco Alcíbar Dueñas.
1: Ahí está María, en breves palabras, nos quedan 3 minutos, porque quiero saber dónde conseguir el libro también. Ahí está Julia, en breves palabras, un comentario sobre esa propuesta, que es una interpretación muy personal, cada quien la tiene.

0: la suya.
1: Pues mira, yo creo que...
2: Vale, es que nada, quería decir, nada, solo quería decir que el libro, la edición impresa que hicimos la agotamos en 3 semanas y que ahora están maquetando el libro para salir a Amazon y seguramente en las próximas semanas, en un par de semanas o 3, cualquier persona desde cualquier parte del mundo lo podrá comprar, pero Bosco, si te parece bien, cuando lo tengamos publicado en Amazon, te lo decimos, y si eres tan amable de decírselo a tus oyentes, pues te lo agradeceremos.
0: Total, de acuerdo. Se lo merecen, me lo merezco.
1: Está en ebook, o sea, en audio se puede descargar, pero así en papel todavía no.
0: ¿Con el nombre de?
1: El arte de empezar de nuevo.
0: De María Pérez y de...
1: Y Julia Calabuch.
0: Ahí sí, ya lo pronuncias bien, pero yo no.
1: Eso es práctica.
0: Así es, de la práctica a la aplicación. Comentario del video, mi querida doctora.
1: Bueno, yo creo que tiene mucha razón, ¿no? Al final, yo creo que es nuestra parte humana, ¿no?, la que realmente vibra y resuena, ¿no?, con la parte humana de la persona y del ser que tenemos enfrente de nosotros y que viene a pedir ayuda, ¿no? Y yo creo que además debe ser así, porque es la única manera de poder conectar desde, lógicamente, desde el conocimiento que nosotros podemos aportar, pero la credibilidad, la fiabilidad que comentaba también el vídeo, ¿no? Pues nace desde la experiencia humana, desde esa sensibilidad, ¿no? Y sobre todo utilizando, ¿no?, aquello que las personas necesitamos para para que cada uno encuentre el equilibrio, ¿no? Yo creo que está muy bien expresado, Bosco. Muy bonito.
0: Sí, Julia, estoy muy contento. Quiero dejarte en palabras que concluyan tu brillante presencia. Esa presencia que solo ha traducido lo que yo manejo aquí, la moneda del cuidado que genera seguridad y la moneda del respeto que maneja conciencia. En primera persona, me congratulo haberte escuchado. Eres un deleite para el corazón. Te dejo en palabras que concluye tu brillante presencia.
1: Muchísimas gracias. Y ha sido un placer conocerte, Bosco. Y gracias por la oportunidad de poder hablar para las personas del otro lado del charco. Yo tengo un cariño muy, muy especial por Latinoamérica. De hecho, ojalá pudiera acercarme a vivir una temporada con vosotros. Lo estoy planteando. Gracias por permitirme llegar hasta vosotros.
0: El agradecido soy yo. Apreciada María.
1: Bueno, pues igualmente un placer. Espero que hayamos podido inspirar, ¿no?, a algunas personas. Que esto también forma parte del propósito del libro, que hayamos podido poner entusiasmo, fortaleza, confianza y también hacerlo desde la sencillez, ¿no?, mostrar que todo el mundo podemos si realmente así nos lo proponemos. Y yo creo que ese es nuestro mensaje fundamental. Y bueno, y un placer y un abrazo inmenso para todos vosotros. Ya sabéis que me encanta ir a visitaros y compartir igualmente también. Y bueno, encantada como siempre.
0: A ustedes dos un abrazo desde mi corazón y quiero cerrar este programa diciendo lo siguiente. Han existido 3 revoluciones en la historia de la humanidad, antes de la escritura y después de la escritura. La primera, la revolución agrícola, que nos domesticó el trigo. La segunda, la revolución industrial, que nos fue reemplazando de a poco. Y la tercera, la revolución digital. Ninguna con la intención de anularnos, solamente para que entremos en la revolución de la conciencia, que nos invita a saber realmente quiénes somos por el bien común, con un denominador común, que somos seres espirituales haciendo una experiencia humana. Les agradezco de todo corazón y a ustedes, amigos y amigas que nos sintonizaron, los espero el próximo fin de semana. Un abrazo, Julia, un abrazo.
1: Un abrazo para todos, un placer.
0: Chao.
1: Chao.
3: No dicen nada.

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0: Son las 10 de la mañana.
1: 10 minutos.
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2: Son las 10 de la mañana.
3: 23 minutos.
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2: Son las 10 de la mañana,
3: 30 minutos.
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0: Son las 10 de la mañana.
1: 40 minutos.
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1: Son las 10 de la mañana.
2: 45 minutos.
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0: Son las 10 de la mañana.
1: 52 minutos.
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0: Son las 11 de la mañana.
1: 4 minutos.
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0: Son las 11 de la mañana.
1: 11 minutos.
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0: Son las 11 de la mañana,
1: 17 minutos.
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1: Son las 11 de la mañana,
2: 22 minutos.
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0: Son las 11 de la mañana.
1: 31 minutos.
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1: Son las 11 de la mañana,
2: 38 minutos.
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1: Son las 11 de la mañana,
2: 46 minutos.
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0: Son las 11 de la mañana,
1: 54 minutos.
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3: Son las 15 horas, 34 minutos.
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0: Son las 12 del mediodía.
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1: Son las 12 del mediodía.
2: 7 minutos.
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0: Son las 12 del mediodía.
1: 19 minutos.
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1: Son las 12 del mediodía.
2: 23 minutos.
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1: Son las 12 del mediodía.
2: 30 minutos.
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2: Son las 12 del mediodía.
3: 37 minutos.
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1: Son las 12 del mediodía.
2: 46 minutos.
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1: Son las 12 del mediodía.
2: 55 minutos.
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0: Es la 1:00 p.m.
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9: Son las 15 horas, 34 minutos.
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0: es la hora 13.
1: 8 minutos.
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4: Me gustó mucho. Muchas gracias por todo, de verdad que sí. No estamos viendo esa
5: puerta. ¿Cómo estás?
4: Mira este loco, no le hagan caso a este loco.
5: ¡Bueno, Ricky!
4: ¿Qué pasa, tipo? ¿Cómo estás? ¿Qué haces por acá, man?
5: Nada, tranquilo, voy para la piscina, ¿y tú?
4: Ah, yo voy para allá luego.
5: ¿También?
4: Yo voy para allá, sí, pero espérate, vamos a tirar una foto. Aquí va.
5: Vamos.
4: ¿La pruebas?
5: Duro. Pero me la envías.
4: Claro,
5: me
4: la envías. Por supuesto.
5: Ya te veo.

0: Es la hora 13.
1: 17 minutos.
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2: Es la hora 13.
3: 22 minutos.
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1: Es la hora 13.
2: 30 minutos.
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0: Es la hora 13.
1: 39 minutos.
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1: Es la hora 13.
2: 48 minutos.
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0: Es la hora 13.
1: 53 minutos.
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0: Es la hora 14.
1: 4 minutos.
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0: Es la hora 14.
1: 10 minutos.
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0: Es la hora 14.
1: 15 minutos.
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0: Es la hora 14.
1: 28 minutos.
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0: Es la hora 14:33.
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1: Es la hora 14:39.
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0: Es la hora 14.
1: 45 minutos.
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0: Es la hora 14:54
1: minutos.
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0: Es la hora 15.
1: 3 minutos.
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0: Es la hora 15.
1: 9 minutos.
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0: Es la hora 15.
1: 15 minutos.
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2: Es la hora 15.
3: 22 minutos.
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1: Es la hora 15.
2: 30 minutos.
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1: Es la hora 15.
2: 37 minutos.
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1: Es la hora 15.
2: 46 minutos.
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0: Es la hora 15.
1: 53 minutos.
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0: Es la hora 16 en punto.
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0: Es la hora 16.
1: 7 minutos.
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0: Es la hora 16.
1: 16 minutos.
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0: Es la hora 16.
1: 26 minutos.
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3: Son las 15 horas 34 minutos.
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2: Es la hora 16.
3: 31 minutos.
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1: Es la hora 16.
2: 40 minutos.
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0: Es la hora 16.
1: 49 minutos.
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1: Es la hora 16.
2: 53 minutos.
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0: Es la hora 17.
1: 2 minutos.
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0: Es la hora 17.
1: 8 minutos.
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0: Es la hora 17.
1: 25 minutos.
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0: Es la hora 17.
1: 33 minutos.
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1: Es la hora 17.
2: 40 minutos.
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1: Es la hora 17.
2: 47 minutos.
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0: Es la hora 17.
1: 52 minutos.
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0: Es la hora 18 en punto.
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0: Es la hora 18.
1: 8 minutos.
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3: Son las 15 horas 34 minutos.
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0: Es la hora 18.
1: 16 minutos.
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2: Es la hora 18.
3: 22 minutos.
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¿qué tal, señoras y señores? Muy buenas noches. No podemos utilizar mucho nuestra voz como antes porque estamos un poco indispuestos, pero ahí vamos. Señoras y señores, ¿cómo les va? Bienvenidos. Hoy jornada de fútbol en el Estadio Jocay. Juega Barcelona. Sí, porque el Arsenal juega mañana. Lo acompaña el equipo del Manta Fútbol Club.

0: Nadie te está viendo, te cuento. Nadie te está viendo bailar al son de la música. Así, señores, aquí arrancamos la transmisión de este partido. Manta frente a Barcelona. Señor Eric Saltos, mañana juega el Arsenal. ¿Cómo le va? Buenas tardes.
1: ¿Cómo le va, señor Javier Fará? Qué gusto saludarlo, qué gusto estar aquí nuevamente junto a ustedes en un partido más de la Liga Pro Ecuador. El abrazo también para el brujo Fernando Coello. El Arsenal juega el lunes, mi estimado. Le pongo el contexto. Mañana es domingo. Aunque hoy parece domingo. Pareciera domingo. Mañana juega el Bombillo. Y el lunes juega el Arsenal a las 2 de la tarde frente al Aston Villa en condición de visitante. Pero hoy, hoy nos trae el contexto del fútbol ecuatoriano el partido en Manta entre un Barcelona que partido que va pasando, pues tiene que ir demostrando una cara diferente a lo que veíamos hace unas semanas o hace unos meses, ¿no? Y el Manta, pues aquí se va a enojar el señor Fará, pues un equipo que para mí tiene un altísimo grado sentimental, así como tengo la dicha de transmitir los partidos de Barcelona en esta emisora, pues cuando estuve en la televisora en Serie B, sobre todo transmitía casi que todos los partidos del Mantita en Serie B, y es obvio que hay conexión, lógicamente conozco mucha gente que está ahí, pero ya sabemos la situación del conjunto atunero. Pero bueno, me extendí en el saludo, le paso la posta, el testigo, al señor Fernando el Brujo Coello. ¿Cómo le va? Bienvenido, señor, qué gusto tenerlo otra vez por aquí.
2: Buenas noches, Eric, buenas noches.
1: Sí, ya, buenas noches, sí.
2: Buenas noches a Javier Faraya, toda la afición deportiva que nos escucha día a día aquí en CRS Satelital. Efectivamente, siempre será un gusto de hacer equipo tanto con Javier, con Eric, en lo que es esta transmisión deportiva de Manta Fútbol Club Barcelona. Partido donde para ninguno de los dos es prohibido perder, peor empatar, por lo que se está dando. Más aún si a Barcelona se le da un resultado importante, ese triunfo sobre la hora del Guayaquil City ante Liga de Quito. Entonces, Barcelona tiene que aprovechar, y el Manta está peleando también, ¿no? Tratar de salir de las últimas posiciones a las que está condenado. Tienen que trabajar mucho, partido que va a ser muy duro para los dos, donde el empate tampoco los ayuda, pero un triunfo de uno de los dos podrá mejorarle el colchón de puntos a cada uno de cara a lo que se viene. Si es para Barcelona, que quiere clasificar a la fase, al hexagonal de Copa Libertadores y Copa Sudamericana, o si es para el Manta, tratar de llegar con un colchón de puntos aceptable al hexagonal del no descenso y tratar de salvarse, de ir al milagro, porque la tiene difícil con los competidores que tienen este hexagonal.
1: Mira, yo la verdad que te digo lo que yo pienso, ¿no? Ya el Manta está resignado. De hecho, considero que la contratación de Raúl Duarte es pensando en Serie B, es pensando en un eventual retorno para el 2028, porque Raúl Duarte es un entrenador sumamente conocido por ascender equipos, por irle bien en los torneos de ascenso.
0: Se parece a un técnico recién llegado a Guayaquil también.
1: Sí. Sí. Técnico de ascenso, el del Emelec.
0: Sí.
1: Que bueno, el día de mañana va a debutar en primera categoría gracias a la directiva del Emelec.
0: Le cuento que ayer le consultamos a una colega de allá y eso fue lo que nos dijo.
1: Un periodista que le cae mal a usted, que es amigo mío, que muchas veces no estoy de acuerdo con lo que él dice. Dijo una verdad pero tremenda, pero este técnico tiene menos carrera que Joe Armas.
0: Sí.
1: Joe Armas, claro.
0: Señor.
2: Sí, es verdad.
1: Es la verdad.
0: Dice que de todos los equipos que ha estado él, todos lo han sacado.
1: Y viene a dirigir al club. Bueno, ya mañana los compañeros de la transmisión del partido del Bombillo.
2: El hombre más es un motivador que trata de escuchar a los jugadores.
1: Diosito santo. Bueno, vamos a ver qué pasa con el Bombillo, que es candidato a enfrentarse a este equipo del Manta en el hexagonal por el no descenso. Pero bueno, el día de hoy Barcelona tiene que ganar, señor Cuello.
2: Sí, tiene que ganar porque
1: lo mismo, ¿no?
2: Tanto, los dos tienen que salir a ganar. Los dos tienen que salir a ganar.
1: El ya uno te digo, yo creo que el Manta está resignado.
3: Mire, le soy sincero, lo que dice, sí. Y aquí le muestro, maestro. Si el Manta gana sus dos partidos con local, hace 23 puntos. Aunque gane, hoy está lejísimo del Deportivo Cuenca que está arriba.
1: Como le digo, el Manta me parece que ya está pensando en Serie B. Seguramente yo está haciendo un trabajo, evidentemente, y espera que el técnico, me imagino que espera retener a varios jugadores que seguramente le servirán en Serie B, como Vergés, como, bueno, regresó Ángel Ledesma, el ángel del gol,
3: exacto,
1: el ángel de Manta, le decía yo.
2: ¿Cómo es que le decían?
1: Es Latan. Como le digo, bueno, transmití muchas veces al Manta en Serie B, y Ángel Ledesma era un jugador sumamente importante en el Manta de la Serie B. Para mí, ahijadísimo, por supuesto.
3: Qué desastre.
1: Ahijadísimo, era jugador del partido en varias ocasiones, era un jugador importante en el Manta de ascenso. Entonces, para mí, el Manta está pensando en eso, ya está pensando en cómo encarar la Serie B. Yo creo que tiene un directivo principal que es bastante conocedor de temas futbolísticos y sabe que no tiene opción de quedarse en Serie A.
3: Anotemos
1: el Manta Fútbol.
3: Viene con Walter Chávez con el 1.
1: Walter Chávez, el ex técnico universitario, número 1.
3: Alexander Medina, 23.
1: Este lateral derecho, ¿no? Alexander Medina, número 23.
3: Como que me salga, hijaos, que yo te caigo una vez aquí a ti.
1: hay un par por ahí.
3: Mateo Ortiz, 21.
1: Mateo Ortiz, central. Este jugador ha jugado en muchos puestos. Sí. Ahijado, ex Independiente Junior, si no me equivoco, pasó por el Deportivo Cuenca, hoy en Manta.
3: ¿Cuáles de esos tres son ahijados tuyos también?
1: 21.
3: Esos tres de esos.
1: Usted sabe que yo trabajé con Ramoncito durante todos
3: estos. Ramoncito es mi pana.
1: Esos 5 años que estuve en la televisora, fue con quien más trabajé.
3: ¿Y con el otro?
1: Con el que está del otro lado, claro, pues de la casa, evidentemente.
3: También de acá.
1: Evidentemente,
3: con el del centro.
1: De la casa. No, con el centro de Ole Chao nomás. Tranquilo, todo bien, todos nos conocemos en este medio.
3: Octavio Moscarelli, 24.
1: Ahí nomás.
2: Pregúnteme a mí, porque yo con los tres sí trabajé.
1: Qué bien.
3: Yo trabajé con los tres también he trabajado.
1: Yo hace poco trabajé con el Flaco, no hace mucho. El año pasado, creo que fue.
3: Ah, ya.
1: Sí, no.
3: Antes de Octavio Moscarelli, 24.
1: 24 para Moscarelli. Vamos a ver cómo le va hoy.
3: Josué Chalá, 20.
1: Chalá, Josué, lateral por izquierda, número 20.
3: Felizmente no, todavía no hay parecen ahijados. Juan Nazareno, 70.
1: Gran ahijado, Juanito Nazareno. Jugó en 9 de octubre, si no me falla la memoria, número 70.
3: Brian Ramírez con el 5. No es el de Liga, por si acaso.
1: Claro, no es el de Liga. Brian Ramírez, el que lo acompaña a Nazareno en ese medio campo, 70.
3: Este ha pasado, creo, por más del 50% de los equipos de fútbol de aquí. Joaquín Vergés, 55.
1: Joaquín Vergés se dio a conocer en el Gualaceo, ¿no? Luego,
2: la mejor temporada que tuvo en el Gualaceo.
1: Luego jugó.
3: ¿Su ahijado también?
1: No, porque él ya llegó cuando estaba en primera, pero bueno.
3: Qué bien.
1: Gualaceo, equipo muy querido.
3: Jefferson Troya, 27.
1: Jefferson Troya, número 27, ahijado, por supuesto, ahijado. Por supuesto.
3: Ay, Dios. Zlatan Ibrahimovic con el 28.
1: El ángel de Manta, queridísimo futbolista. Ángel Ledesma, ahijadísimo. Ángel Ledesma, número 28. Esperemos que le vaya.
3: Yo estuve en Macará también.
1: Estuve en Macará también.
3: Y Justin Alman, 19.
1: Ahijado, por supuesto. Cuando se dio a conocer el Serie B en Orense. Justin Alman, que marcó un gol en Quito hace poco, ¿no? Número
2: 19. ¿Sabes qué? Yo hubiera preferido que Justin Alman esté en un equipo más fuerte.
1: Tiene cómo, sí.
3: Sí, no tiene. Sí,
2: condiciones tiene.
3: Lo que pasa es que tenía una buena dupla el año pasado.
2: ¿Sabes cuál fue el error de Barcelona cuando se lo trajo al jugador Yader Corozo? Este tenía que haber también hecho el esfuerzo por traer.
1: Por Alman.
2: Por
1: una buena dupla, sí.
3: Vamos con Barcelona.
1: ¡Vamos con el ídolo! Vamos con Barcelona.
3: El Chamo con el 1.
1: El Chamo, José David Contreras, que gracias a Dios, lo vuelvo a decir, te
3: lo están viendo, lo están viendo en el canal digital.
1: Me vieron bailar también, ¿no?
3: Sí.
1: Bueno, está bien. Número 1 para el Chamo, aquí que no se quedó
3: va,
1: en Barcelona.
3: Aquí no te va a gustar. Byron Castillo, 26.
1: Yo creo que a nadie, ¿eh? Realmente, por la lesión de Brian Carabalí, que es baja, yo pienso que la gente hubiese preferido a
3: nadie más,
1: a William Vargas.
3: Ah, bueno.
1: Para mí, William Vargas está por encima del nivel de Byron Castillo.
3: Javier bueno. Fará, 33.
1: Báez, creo que después de, perdón, después de Chamo Contreras, creo que el mejor extranjero de Barcelona esta temporada. Juega hasta en los partidos de PlayStation de Barcelona. 33 para Javier Báez.
3: Alex Rangel, 14.
1: Ex técnico universitario, que bueno, ya sabemos que tiene su inconveniente con el conjunto Guaitambo. 14 para el central por izquierda.
3: Jonathan Perlaza, quincena.
1: Perlaza con el número 15, que se ha ganado el puesto o es más tomado en cuenta ahora por el técnico Pablo Troyano.
3: Ah, otra cosa que decían del técnico de Emelec, que le gusta participar más con juveniles que con otro tipo de jugadores. O sea, le gusta que juveniles estén presentes en el campo de juego. Para que vean.
1: Realmente vamos a estar a la espera de esa primera alineación.
3: Yo lo que veo es una cosa, el hombre solo ha entrenado 2 días.
1: Claro, me imagino que no puede estar en la banca todavía, pero bueno.
3: No, sí puede estar ya.
1: ¿Ya puede estar en la banca?
3: Sí.
1: Ah, bueno. Yo sí me acuerdo de Ezequiel Medrán, porque, bueno, fanático de Boca, y en la época de que era bueno Boca, creo que era el tercer arquero. El
2: segundo, porque le peleaba Medrán titularidad a Bondancier.
3: ¿Era portero él?
1: Claro. Arquero, pues, claro. No es que le peleaba titularidad.
3: Bueno, Matías Lugo, 32
1: volante de primera línea. Matías Lugo, 32.
3: Johnny Vinuesa, 28.
1: Johnny, el número 28, y hasta hace poco capitán de Barcelona. Creo que ya no es, creo que ahora es Contreras. 28 para Johnny Quiñones.
3: En el malecón está cerquita con el 23.
1: Sí, señor. Tomás Martínez y malecón. Bien, Tomás. Sigue así y seguirás siendo titular en Barcelona. Pero si juega bien, hay que decir que juega bien.
3: Su amigo no va a estar por lesión.
1: Qué pena. Realmente me da una pena. Es más, estoy pensando en levantarme e irme porque no voy a ver a Voldemort. No voy a ver al innombrable.
3: No. ¿Sabes que aquí nos reíamos el otro día en el programa? Y nos acordábamos, usted salía el lunes. Era que ya mismo anotaba el gol.
1: Ya mismo.
3: Y venía a celebrárselo directamente al ya señor.
1: Ya mismo.
3: Eric Mendoza, 7.
1: Tocayo y ahijado, Eric Mendoza. Siempre le vamos a tener fe a Eric, ex Delfín y ex Imbabura en Serie B.
3: Jerry Huila, 5-1.
1: Otro que hay que darle bastante confianza, ¿no? Huila, que siempre te da esa dosis de desequilibrio. Le falta consolidarse un poco más, pero bueno, esa es la idea de que tenga minutos, ¿no? 51 para el juvenil.
3: ¿Cuál es la parte nueva? La del frente, ¿no?
1: No, la que está dándonos la espalda.
3: Esa es la parte nueva.
1: Ajá.
3: Tomás Rodríguez.
1: Otro Tomás. ¿Tomás?
3: Número 11. Tomasito.
1: Número 11 para el panameño, que se destapó el día...
2: con un doblete.
1: Pasado, pasado con un doblete, ese señor, número 11 para él. Oiga, ¿qué tema este de que hay muy poco público, ¿no? ¿Qué tema de que hay muy poco público? A mí me llama mucho la atención que la hinchada del Manta va más al estadio, y otra vez va a decir Javier, va más al estadio cuando juega en Serie B Manta que cuando juega en Serie A. Yo no entiendo esa situación, ¿no?
3: Al Quito le va muchísima gente en segunda categoría. Al Quito le va mucha gente en segunda categoría.
1: Sí, pero me imagino que si llega a primera también le va mucha
3: gente. ¿No? El Aucas, acuérdate, en segunda y en Serie B.
1: Pero debería de seguir acompañando cuando está en primera, ¿no? Pero el Manta, muy poquita gente va a ese escenario deportivo ahora que está en Serie A. Pero bueno,
2: por el momento, quizás porque el verdadero ídolo de los equipos más fuertes en Manabí son Liga de Puerto Viejo y Delfín.
3: No, pero en Manta no, es...
1: Pero en Manta, Manta sí tiene gente.
3: El Manta es en Manta es el Manta Fútbol Club el equipo número uno.
2: Sí, pero hoy no, hoy vemos que... No, y me hago la pregunta, ¿no será que nos estamos, se están desencantando y el hincha se está desencantando
1: sí,
2: de lo que...
1: Bueno, sí hay gente en la tribuna para Barcelona, pero yo me refiero a la tribuna principal que vimos hace un momento, que ahí suele ir la gente del Manta.
2: Sí, lo que te digo es no se no, y ya y no es la y no es en Manta.
3: Y en el clásico hubo mucha gente. ¿Sí?
1: Yo me acuerdo que hace unos 3, 4 años transmití Manta Liga de Puerto Viejo, repleto, todavía no fue antes de construyan la parte de enfrente. Pero repleto, pues, porque obviamente llegó la gente de Puerto Viejo, que usted sabe que
4: La
1: sí, queda ahí cruzando nomás, y fue bastante gente, pero me llama la atención que no haya mucha gente del Manta en este escenario deportivo. Bueno, equipos a la cancha, ya están listos para saltar tanto Manta como Barcelona. Corrijo, es Javier Báez el capitán de Barcelona y será Walter Chávez.
0: Alex Caja Central. No.
1: La bendición.
0: Alex Bellavista Cajas.
1: ¿Ah?
0: Alex Bellavista Cajas.
2: ¿Cómo es la cosa?
0: ¿Que no se acuerda usted?
1: Claro que me acuerdo.
2: Dale, claro. Sí, pues.
1: ¿Usted por qué le dice
2: Bellavista Cajas?
1: Claro, pues ahí fue.
2: Bellavista le hizo ver este Héctor Lautaro Chiribú.
0: Le dio un cariñito, acuérdese al árbitro.
2: Por eso Cajas. Te digo, Bellavista le hizo ver.
0: Muy bien.
1: La verdad que Alex Cajas, e independiente de cómo le vaya hoy, que esperamos siempre, esperamos que les vaya bien, pero es uno de los árbitros más flojos que tiene el campeonato. Y ya desde hace algunas temporadas, ¿no? Porque no fue reciente lo del la puñetiza.
2: No, pues fue eso. Ya tiene dos años, tres años.
1: Bajito. Y no es que ha mejorado Alex Cajas, o sea, realmente... es un árbitro que no es de los buenos.
2: Ese y otro que a mí
1: no puedo decir que hay árbitros buenos.
2: Y otro que a mí no me gusta es el que pitó el partido el partido entre Independiente Católica y el árbitro que

0: Que comience el futbolicidio, señores.
1: Que comience el futbolicidio, sí, señores. Barcelona frente al Manta Fútbol Club en el lindo y querido y tradicional Jocay de la ciudad de Manta, que, bueno, ya carga un título encima, ¿no? O sea, ya es un estadio de esos que uno dice, bueno, aquí ha habido un campeón, señores. No es cualquier cosa.
2: El otro es el Alejandro Serrano Aguilar también.
1: El Alejandro Serrano Aguilar, el Olímpico
2: de Riobamba.
1: Sí, señor.
2: Bonito estadio ese Olímpico, sí, de Riobamba.
1: Sí, bonito. Fui un par de veces también. Así que estadio que ya tiene su tradición. Y gracias a Dios, más allá del infausto terremoto que sufrió la provincia de Manabí, pues se reconstruyó el estadio y ya tiene una tribuna nueva, que es bonita, la verdad. Yo le digo que porque he estado ahí, ahora las cabinas de transmisión son de ese lado, bonita.
2: Eric,
1: unas escaleras, eso sí.
2: Doctor, ¿en dónde?
1: En la parte nueva del estadio de Manta.
2: No, oiga, rapidito.
1: Dele.
2: Dragonas pierde 1-2 con Liga de Quito, está por terminar el compromiso en la Superliga, sería campeón Liga de Quito.
1: Porque
2: no había quedado. Ah, perdón, sumaría en el global. No vi esa parte. 3-2 estaría sumando en el global este Dragonas. Sería la campeona.
1: Claro, tendría que meter un golcito más, me parece, para.
2: No para, sé cómo para planeta, sería para empatar.
1: Me imagino que harán penales, no sé, ¿no? Bueno, estaremos pendientes también de la final de la Superliga Femenina, señor Brujo. Ahora sí, yo le dejo a usted que me diga cómo ve este partido.
0: ¿Cómo lo veo?
1: Viendo ya las alineaciones, ¿no?
0: 4-4-2 saldrá el equipo del Manta.
1: Con los ojos.
0: No,
1: y con los lentes.
0: 4-4-2 saldrá el equipo del Manta buscando tratar de no dejar jugar a Barcelona, de encerrarlo en la media cancha y aprovechar los pocos errores que cometa el equipo amarillo. Mientras que con un 4-3-3 Barcelona saldrá a tratar de buscar el triunfo desde el primer minuto con esta línea de 4 que le ha venido dando resultado y que buscará anular el medio campo de Liga de Quito, con el afán de que sus enlaces y su secundaria, con el jugador enlace y sus goleadores puedan anotar los goles que sean necesarios. Más que nada, Barcelona tiene que tratar de salir de esa mala racha de gol diferencia negativo que tiene, porque de lo contrario se le puede complicar mucho. Recuerden que aparte de los puntos, el gol diferencia da un punto más también. Javier y Eric.
1: Es verdad, señor Bueno.
2: Pero Barcelona tiene gol a favor. No gol en contra. No, tiene de más.
0: No debería incrementarlo un poquito más.
2: Eso sí, esa parte. Aunque ahorita, si llega a ganar el Barcelona, pasa al quinto lugar y Liga pasa al sexto. Claro, porque Liga tiene 41, no, Barcelona Liga, tiene 39.
0: No, Eric me pregunta, no, Liga ya
1: acaba de perder.
0: Acaba de perder con Guayaquil City 2-1.
1: Perdón, resultado sorpresivo para mí. Resultado sorpresivo. Oiga, algo le iba a mencionar. Están sorteando ya los capitanes, como les decía hace un momentito, Walter Chávez por parte de El Manta y Javier Fará, para que se contenten, y Javier Báez
2: al
1: conjunto de Barcelona. No ha mencionado quién está en el VAR, señor Javier Fará.
2: Ya le voy a decir.
1: Gran amigo suyo.
2: Rodi Zambrano.
1: Don Rodi Zambrano.
2: Voy a decir que el otro pitó a los años, pitaba Franklin
1: Cobo. Doble bendición para él.
2: No.
1: Bueno, que les vaya bien. A los
2: que le vaya bien, que le vaya mal, pero que le vaya de buena manera.
1: Por acá vemos también a Mendoza, que es un jugador que conoce bien la cancha, ¿no?
2: Exacto.
1: Por cierto, cancha que, como les digo, yo conozco el estadio bastante bien, lo quiero mucho, pero la cancha es malísima, muy mala la cancha del Jocay, la pisé varias veces.
2: Más hueco que la cara de que sabemos.
1: La gente habla ahora de que el estado no ha mejorado de la cancha, ¿no? Así que vamos a ver varias veces al conejito, señor. Uh-huh.

0: cuello, la pelota dando
1: tumbo por el mal estado de la cancha, que sí. Tiene que darle mantenimiento a muchas canchas en este país.
0: Vamos a ver cómo cómo Barcelona sortea ese tema, ¿no? Porque ahora Troviani, a diferencia de Farías, que Farías le encantaba el pelotazo, veíamos las estadísticas de 70, 80 pelotazos por partido, a Troviani, bien o mal, le gusta más jugar con la pelota a ras de ceja. Pero acá no se puede, vamos a ver cómo juega Barcelona. Dígame, señor.
1: Por cierto, Miguel Ángel Lora, el día de hoy, escribió en su dirección Twitter, diciendo... La matemática no miente, los números tampoco. A veces algunas personas me dicen, publica cifras, publica datos. Bueno, aquí están, espero que ahora los datos tampoco molesten. Podemos discutir, criticar y señalar todo lo que todavía falta por hacer, y seguramente después de este post algunos preferirán cambiar el tema y encontrar cualquier otra cosa para seguir criticando. Está bien, pero alguna vez también habrá que analizar técnicamente la gestión.
0: Bueno, a jugar se ha dicho, señores. Comienza el fútbol acá en el Jocay de la ciudad de Manta. Manta. El equipo de Manta, el de Barcelona. Y la verdad es que quisiera saber a qué se refiere con el tweet, ¿no? Porque no entendí muy bien el contexto de lo que quiso decir. El presidente de la Liga Pro, el señor... Miguel Ángel López. Pero bueno, vamos con el partido. Ya la mueve el conjunto de Barcelona. Acá va saliendo José David Contreras, el chamo. Lo persigue, lo presiona de manera tímida. Por acá Justin Alman, la pelota complicada para Perlaza. Sale Jonathan Perlaza, la cambia bien. ¿Dónde se encuentra? Con Johnny Quiñones, que no tiene presión. El pase hacia adelante, también complicado para Mendoza. Logra sortear la marca. Acá la juega Barcelona, todavía en campo propio. Sale a presionar el Manta. Interesante movimiento el equipo de Raúl Duarte, tratando de presionar, pero deja algunos espacios que por poco los aprovecha Byron Castillo. La esférica finalmente va a ser recuperada por Barcelona. Otra vez Castillo, luego del pase de Mendoza. Se equivoca Castillo, la deja salir. No la dejó salir Jerry Huila, que en un inicio, al menos en este arranque de partido, está por derecha y no por izquierda, pero seguramente lo veremos en los próximos minutos en el otro costado. Pelotazo largo que va sacando Moscarelli para el Manta. La recepción será de Lugo. Lugo y la apertura. Ahora sí está por izquierda Huila. Otra vez con Lugo. Sigue Lugo. Se lleva la marca Lugo. Corta. Hay falta, sí, señor. Falta de Juan Nazareno. Será tiro libre en la primera infracción. Al minuto y medio del encuentro será pelota para Barcelona en este arranque de partido aquí en el querido Jucay de la ciudad de Manta, señor del Cuello.
1: Así es, se acaba de... El equipo del Barcelona sale a buscar, sale a proponer contra el equipo del Manta, que trata de cortarle juego, cortarle tiempo, distancia, y busca contraatacar y madrugárselo al equipo torero. Los toreros tienen una misión muy fuerte, más aún cuando tienen que estar sin pelota o con pelota.
0: Bueno, ya le vamos a contar acá a las apreciaciones incorrectas. Johnny Quiñones ataca Barcelona. El pase es bueno. Atención con Huila. Está Huila, no se entró bien. Creo que debió patear. Creo que debió definir Jerry Huila. La pelota se pasea por el área, se pasea por los 5.50. Se salva el Manta. Minuto 2 y medio, señor Cuello. Y mire el pase que mete Johnny Quiñones. Y ya Barcelona tuvo casi la primera.
1: Así es, o sea, por poquito Barcelona pone la primera. Jerry Will la tuvo en sus pies y no la pudo definir de buena forma. De ahora en adelante mira al técnico Pablo Troviani y dar instrucciones y ver de qué forma organiza mejor su media cancha para tener más habilitaciones y poder definir.
0: Correcto, señora. La réplica se vendrá para el conjunto del Manta. Acá se va sumando el conjunto manavita con Josué Chalá y el pase. Atención, el centro al área. Corta Baez. Y le va a quedar a Lugo para el despeje largo de Lugo. La va a buscar, la va a presionar, la va a intentar manejar Tomás Rodríguez. El bote no le favorece. Aquí vienen las complicaciones, ¿no? Con el bote que da la pelota. Sí, señor. Tiene que retroceder Alexander Medina, donde se encuentra el arquero. Hablamos de Chávez, que se deshace bien de la pelota para jugarla por la banda derecha, donde aparece Troya. Troya y el pase hacia atrás. Falta, sí, señor. Falta del panameño, si no me equivoco, sobre José Chalá. Se la tiró libre, entonces, para el conjunto. Para el equipo tunero, señor Fará.
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0: ¿Qué le pasa? Qué feo, qué feo. ¡Atención, que viene de pelotazo largo! Corta la saga. Sí, oiga, y es falta.